90% están sin poder alistar a sus muchachos. Porque hace días se sacó un trabajo acá donde se decía pues que una lista escolar oscilaba entre $15 en adelante. $15 entre comillas, porque si vas a pagar a BCB, te incrementan a dólar. Ejemplo, tú dices, no, son $15 en divisa, pero si vas a pagar por BCB, te le meten $2 y $3 más. Entonces, no, ¿dónde está el BCB allí? En ningún lado. Es como un aparataje. Así están las cosas. Esperemos a ver cómo transcurren los días, pero muchas mamás también dijeron que estarán enviando a sus chamos en octubre a clases, si Dios lo permite así. Ayer hubo ráfagas de viento, lluvia por doquier. Veíamos videos en lo que sucedió en Maracaibo, específicamente en la vereda del lago. Veíamos allí ráfagas de viento que lograron subir a todo lo que tenía que ver el oleaje del lago de Maracaibo. Y esto también se repercutió en Barranquita. Alerta máxima en Barranquita y fuerte brisa y alto oleaje enfrenta la comunidad en ese momento. Eso fue ayer, anoche, en horas de la noche. Y se metía un llamado a alerta máxima a todos los habitantes del sector productivo, especialmente a la comunidad de pescadores y pobladores de Barranquita, debido al repentino y peligroso deterioro de las condiciones climáticas a esa hora. Y se registraban en la zona fuertes ráfagas de brisa y alto oleaje continuo, lo que representaba una amenaza directa para las embarcaciones e infraestructura costera, de la seguridad también, por supuesto, de las familias que residen cerca del agua. Esto, estaban ayer con las medidas de emergencia y prevención inmediata por motivo de este alto oleaje y brisa que, por supuesto, ayer se veía se podía observar por las redes sociales el día de anoche. Y también, esto sucedió también en el lago de Maracaibo, la vereda del lago. Mucha gente se veía allí grabando todo lo que allí pasaba y, por supuesto, se veía el alto oleaje cómo golpeaba en las barandas de la vereda del lago. Las autoridades en ese momento en Maracaibo cerraban preventivamente el parque de la vereda del lago por los fuertes vientos y el alto oleaje. La presencia de los vientos de gran intensidad y marejada en la franja costera motivó a la actuación inmediata de los cuerpos de protección civil, bomberos y policía municipal para evacuar a todos los visitantes. Las comisiones de emergencia realizaban el recorrido de inspección en sectores vulnerables de la ciudad para mitigar los riesgos y garantizar la tranquilidad de la población. Y pues ayer lo mismo se pudo vivir por acá, donde nuestro compañero Sergio le llegaba información sobre las lluvias arriba en lo que es la zona ya con Colombia, y estaban bastante nerviosos los pobladores del sector Toromo. Muchos estaban saliendo de sus viviendas buscando lugares seguros. Estaban bastante nerviosos por la cuestión de la lluvia. Allí ellos decían que se escuchaban muchos estruendos, que ya ellos están bastante temerosos porque hace años pues se vivió una tragedia horrible en Toromo. Y por supuesto, ellos ayer estaban atentos a lo que podía pasar. Y a nuestro compañero Sergio pues le llegaban los mensajes de sus paisanos alertando a los otros paisanos de que estuvieran alerta y pendiente por el problema de las lluvias. Sin embargo, las autoridades pues llamaron a la calma. Decía la gente de Protección Civil que ya tenían información que se había generado en Toromo, pero la información que manejaban hasta esa hora era que la mayoría de los hermanos indígenas que residían en esa zona de riesgo ya estaban saliendo de la zona, pero para salir a lugares muy seguros, alejados de las riberas del río. En esta línea de Protección Civil y cruzando la información con algunos compañeros, pues los indígenas de guardaparques también. No estaba confirmado para esa hora desbordes y movimientos de masa. Hasta el momento no se tenía confirmación. Así que bueno, la gente de Protección Civil llamaban a la

0: población a la calma, antes de la alarma, a la calma, porque bueno, en ese tipo de acciones, pues te atribulas y no sabes qué hacer. Protección Civil llamaba a la calma en ese sentido, en los mensajes que nos pudieron llegar, y ellos estaban haciendo el constante monitoreo en la zona, sin evidentemente pues estar alarmado, es normal, pero hacían el llamado a la calma en cuanto a esto que estaba pasando ayer. Siempre es importante, ante una situación, primero que todo, mantenerse calmado. Yo creo que antes de mantenerse calmado, esa calma te la da Dios. Cuando tú invocas a Dios en todo momento, ayer cuando pasaban la información, yo enseguida me puse a orar y decía, bueno, Señor, toma tú el control de la naturaleza, tú que todo lo puedes, tú que eres el dueño del mundo, del universo, de la creación, toma tú el control de, por supuesto, la naturaleza. Creo que ese es el deber ser. Bueno, de inmediato, 7:52, nosotros vamos a conectarnos con el noticiero de América Latina y el Caribe, Aler Contacto Sur. Y ya venimos con más de Café Perijanero, si la luz no los permite.
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3: Amigos y amigas, sean bienvenidos y bienvenidas a esta nueva producción de Aler Contacto Sur matutino. Llegamos a viernes 11 de septiembre de 2026. Nicaragua, Centroamérica y México preparándose ya a pocos días de las fiestas de la independencia. Iniciamos con los titulares. En Panamá denuncian espionaje ilegal en contra de organizaciones y dirigentes sociales. En Venezuela, la Federación Venezolana de Maestros exige mejoras salariales. En Bolivia denuncian aumento de los feminicidios. Y en Colombia nace una nueva radio comunitaria en territorio del Chocó. En breve les ampliamos estas informaciones.
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3: Arrancamos el informativo en Panamá. El pasado 8 de septiembre, las organizaciones de la Alianza Pueblo Unido por la Vida y del Movimiento Social Panameño presentaron una denuncia ante la Procuraduría General de la República en contra de autoridades de la Policía Nacional, Ministerio de Seguridad e Inteligencia Policial por diversos delitos de espionaje ilegal y otros. Los detalles con Radio Temblor.
4: Según las organizaciones denunciantes, han podido identificar a más de la mitad de los agentes que componen esta estructura clandestina, cuyo fin es dar seguimiento a las organizaciones sociales y sus dirigentes, así como sus familiares, lugar de residencia, propiedades, comunicaciones, redes sociales e información privada. Además, actuaron como agentes instigadores, perpetradores de acciones de hostigamiento durante las protestas sociales, de fabricar e implantar pruebas y ser testigos protegidos en distintos procesos abiertos a líderes sociales. Escuchemos declaraciones de Jorge Guzmán, de la Coordinadora Popular por los Derechos Humanos en Panamá, COPODEUPA.
5: Nosotros como dirigentes sociales y en el caso propio de la Coordinadora Popular de los Derechos Humanos, somos parte de la denuncia, también somos parte de las organizaciones y personas que hemos sido foco de esta instalación encubierta, que definitivamente es una abierta violación a derechos locales, a derechos fundamentales amparados por la ley y la Constitución de Panamá, pero también derechos humanos que contemplaban los convenios internacionales como la Convención Americana de Derechos Humanos, artículo 11, numeral 2, que habla del derecho a la privacidad, de la familia, y todo lo demás, igual se refuerza con el Pacto Internacional de Derechos Políticos y Civiles, de la misma manera la protección a la privacidad de las personas. Y el hecho de que haya una contradicción con lo que plantea el gobierno o la accionar del gobierno y la imposición, no convierte eso en objeto de investigación criminal, ni menos en intromisión en su vida personal, privada y familiar. Entonces, la denuncia es totalmente sustentada en esto y esperamos pues que los organismos internacionales, a los cuales se le ha dado a conocer ya por otros mecanismos internacionales o organizaciones internacionales, se hagan sentir, se haga valer la protección de los derechos humanos y el gobierno responda con la responsabilidad que debe responder, o se tomen los correctivos necesarios y la protección a los dirigentes de los distintos movimientos sociales de Panamá.
4: Estas acciones constituyen una violación a los derechos humanos, a la Constitución Nacional y al derecho internacional. Ante estos señalamientos, las organizaciones sociales solicitan al Ministerio Público realizar las investigaciones y diligencias judiciales correspondientes.
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3: Avanzamos con otras informaciones. En Venezuela, los dirigentes sindicales exigieron al Ministerio de Educación una real inspección técnica a las escuelas y mejoras salariales a las puertas del inicio de un nuevo año escolar. Los detalles con Radio Fe y Alegría.
6: Saludos para América Latina y el Caribe. En Venezuela se espera para el próximo lunes 14 del presente mes se dé la apertura al inicio del año escolar 2026-2027. Así lo dieron a conocer las autoridades del Poder Ejecutivo Nacional. Esto ha generado reacciones por el magisterio venezolano, que ha cuestionado las evaluaciones que se han realizado a los centros educativos luego de los terremotos que se dieron en el mes de junio en Venezuela.
7: La profesora Carmen Teresa Márquez, presidente de la Federación Venezolana de Maestros, señaló que la situación de los planteles ubicados en las zonas donde los sismos se presentaron con mayor devastación se intensificó. Márquez agregó que en este contexto se coloca en riesgo la integridad física de los estudiantes como de los trabajadores de educación.
8: Esto peligrosamente agravada tras el reciente evento sísmico que afectó a diversas regiones del país, dejando instalaciones con severos daños estructurales que comprometen la seguridad física de estudiantes, docentes y personal administrativo. Exigimos una evaluación técnica urgente e integral de la planta física escolar por parte de los organismos de gestión de riesgo antes de autorizar el ingreso a las clases.
7: Para la directiva de la Federación Venezolana de Maestros, no está claro el panorama para el próximo año escolar 2026-2027, colocando en riesgo la profesión del docente.
8: Este nuevo año escolar encuentra al magisterio venezolano sumido en una profunda incertidumbre, las condiciones materiales e institucionales bajo las cuales se pretende convocar a las aulas de clase comprometen gravemente el ejercicio de la profesión docente y el derecho a una educación de calidad. Ante esta panorámica, el Comité Directivo Nacional de la Federación Venezolana de Maestros y sus 27 sindicatos filiales fijan una posición firme frente al contexto de zozobra e incertidumbre que embarga el sector educativo nacional.
7: Para finalizar, Márquez enfatizó que desde el Ministerio de Educación se sigue violando los derechos de la comunidad docentes cuando se le convoca a iniciar el año escolar el lunes 14. Según la profesora, se debe comenzar el primer día hábil de la segunda quincena del mes de septiembre, tal como lo establece el Reglamento General de la Ley Orgánica de Educación y el Reglamento del Ejercicio de la Profesión Docente. Hasta aquí este despacho informativo. Desde Caracas, Venezuela, José Blanco para Contacto Sur.
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3: Seguimos informando. En Bolivia, la crisis económica podría ser uno de los factores para el aumento de los feminicidios. Así lo reporta Graciela Dorado de la Red Herbol en La Paz, Bolivia.
9: En medio de la crisis económica que vive Bolivia, los casos de feminicidio continúan registrando más números hasta la fecha. 59 son las víctimas. Tania Sánchez ha lamentado que las expresiones de la crisis económica y la debilidad social se expresan en el cuerpo de la mujer. Sánchez, quien es la directora de la Coordinadora de la Mujer, ha lamentado que en estos últimos años aumentó la violencia hacia las mujeres.

0: hostigamiento que se tiene contra las mujeres, porque son feminicidios premeditados. No se puede decir que no quería, ha sido un accidente, no son accidentes, son asesinatos de mujeres por el hecho de ser mujeres.
1: Sánchez también ha señalado que en el caso de los feminicidios se tiene un 70% de identificación de los perpetradores y un 30% llega a sentencia. Ha señalado que en el caso de violencia, solamente un 6% recibe sentencia, así lo ha manifestado.
0: Bueno, los feminicidios en general tienen alrededor de un 70% de la identificación de los perpetradores. Tienen de los más altas tasas de resolución de casos, más o menos el 30% que llegan a sentencia, y esto nos demuestra que si bien identifican a quienes han sido los autores, el proceso para sancionarlos todavía demora. Imagínate, en un feminicidio no pasa lo mismo con los casos de violencia en contra de las mujeres, que tiene las más bajas tasas de resolución. De cada 100 casos, apenas 6 llegan a sentencia. Imagínate. ¿Y esto es por qué? Por la retardación de justicia, la violencia en contra de las mujeres, niñas, adolescentes, y dentro de la violencia, los casos que son más altos, el 30% de todos estos, son de violencia sexual contra niños, niñas, mujeres y adolescentes.
1: Para Contacto Sur, desde Bolivia, informó Graciela Dorado Alano, Caerbo, La Paz.
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4: Finalizamos el informativo en Colombia. Crean una nueva radio comunitaria en territorio del Chocó, Acadesán, que nace en el territorio del Chocó. La nueva radio comunitaria, en medio de un territorio de grandes dificultades por el olvido sistemático de los gobiernos colombianos. Esta radio se trata de una herramienta de comunicación para que las comunidades puedan fortalecer su territorio y organización. Así lo reporta Mónica López.
5: Saludos, América Latina y el Caribe. A orillas del río San Juan, en el departamento del Chocó, en Colombia, surge Acadesán Radio 101.3 FM, una emisora comunitaria construida desde el territorio. Nace como producto de un sueño colectivo en el que participaron muchas personas que decidieron unir esfuerzos y conocimientos para contar con un medio propio. El nacimiento de Acadesán Radio ocurre en un contexto especialmente difícil. El territorio enfrenta desde hace años los impactos del conflicto armado, los desplazamientos forzados y el abandono institucional. Las comunidades han denunciado reiteradamente riesgos para la vida, la pérdida de sus territorios y las afectaciones a sus prácticas culturales y sus formas propias de vida. Jonathan Sánchez, coordinador de esta emisora, nos comparte por qué nace Acadesán Radio y su importancia en esta región del territorio colombiano.
6: Para nosotros, esta radio nace como una respuesta a la necesidad comunitaria de un territorio ribereño bastante distante, con una comunicación vial bastante precaria, con unos derechos insatisfechos al acceso a la energía, al acceso al agua. Entonces, estas comunidades encuentran que un medio de comunicación como la radio va a facilitar la comunicación en un contexto social y político difícil como el que vivimos en ese territorio colombiano. Esta radio está en un territorio colectivo titulado por el gobierno para comunidades negras, que cubre 72 comunidades rurales de 5 municipios. Alrededor de 15.000 personas habitamos en este territorio. Nosotros esperamos que nos podamos conectar, que tengamos un espacio de encuentro, un espacio de información en la radio y también un espacio de registro de la memoria colectiva, de fortalecimiento de la identidad cultural de las comunidades negras. Nosotros vemos en la radio la posibilidad de potenciar las formas naturales y culturales de vida que se han desarrollado en un territorio que ha estado muy lejos del gobierno nacional y sus políticas.
5: En Colombia, donde todavía existen territorios atravesados por la violencia y profundas desigualdades, el surgimiento de una radio comunitaria como Acadesán Radio es también una esperanza. Desde Radio Guayacocotla, en México, para el Contacto Sur, les informó Mónica López.

0: Amigos y amigas, agradecemos las participaciones de las y los corresponsales de Aler en la producción de este informativo. Estuvimos desde Managua, Nicaragua, esta semana Nelson Rodríguez. Será hasta la próxima emisión. Que tengan un excelente fin de semana.
1: 8 de la mañana y 8 minutos.
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0: 8 de la mañana con 11 minutos, estamos de vuelta con Café Perijanero, transmitido por Fe y Alegría 105.5 FM, con todas las voces, también por Plus Radio 92.9 FM, 100% tuya en Villa del Rosario. Nos ubican en Instagram como arroba Fe y Alegría Machiques, Facebook y TikTok Fe y Alegría Machiques, nuestros hermanos de Rosario de Perijá, arroba Plus Radio 92.9 FM y arroba Teleplus eres tú. Contacto telefónico, ustedes con nosotros, 0412-789-1109, 0424-672-7537, para que puedas interactuar con nosotros. Recordándoles que estamos en los últimos días del proceso de inscripciones. No te quedes sin inscribirte. Tienes que tener disponibilidad primero en el corazón de querer echar para adelante, de seguir aprendiendo, de seguir formándote para el futuro. Nunca es tarde para aprender. Tener 15 años en adelante, porque somos educación técnica de jóvenes y adultos. Y por supuesto eso, las ganas de querer seguir estudiando. Freyny, ¿qué necesito para estudiar en Fe y Alegría? ¿Qué requisitos necesito? Bueno, copia de la cédula de identidad, original y copia de la partida de nacimiento, original y copia de la partida de las notas certificadas hasta el último año cursado y la constancia de sexto grado. Puedes dirigirte a nuestras oficinas, que estamos ubicados en al lado de la Catedral Nuestra Señora del Carmen, o venir hasta nuestra oficina que o llamar al contacto telefónico 0424-672-7537 o al 0424-690-5748. Así que no hay excusas. Adivinen que hoy ahí estamos de fiesta porque hay graduaciones. Sí, señor, hoy se gradúan 24 estudiantes de nuestra casa de estudios. Y dicen, wow, empecé hace nada y ya terminé. Bueno, el tiempo se pasa volando. La tardanza es empezar. Nunca es tarde para iniciar. Cada amanecer, como les digo yo, cada mañana, es un nuevo comienzo de hacer las cosas bien, de hacer lo que tenías engavetado. Dejemos las excusas atrás. Siempre es importante estudiar. Hoy, 24 estudiantes de nuestra casa de estudios se gradúan hoy de bachiller, reciben su título. Y qué alegría para nosotros saber que somos parte de la historia de esos muchachos, de esos jóvenes, de esos adultos que hoy decidieron estudiar y echar para adelante. Es la tercera promoción. Ceremonia hoy de graduación. Ahorita a las 8 de la mañana ya se está llegando por allí todos estos bachilleres para recibir su título. Así que qué emoción. Educomunicación, Fe y Alegría Machiques, estamos de fiesta porque 24 nuevos bachilleres hoy reciben su título. Así que a estudiar, que nunca es tarde. Y si ya eres bachiller, ¿verdad? O estás cursando, te gradúas de bachiller, te falta poco para graduarte. Bueno, están las opciones que te puedas inscribir, y en caso de los muchachos que están estudiando, se puedan preinscribir hasta el 21 de septiembre, hay chance, en la UPEL Mácaro, en Machiques. ¿Y qué están ofertando? Bueno, están ofertando educación inicial, primaria, educación intercultural bilingüe, educación rural, educación informática, educación física, matemática, lengua y literatura. Para mayor información te puedes comunicar con la profesora María Manjarres al 0414-609-7096 o con el profesor William Zababa al 0414-665-5135. Y también, si tienes algún muchacho en la casa que le guste todo lo que tiene que ver con primeros auxilios, rescate, bueno, no pierdas más el tiempo. Ve y llévalo hasta la brigada infantil y juvenil del cuerpo de bomberos. Están recibiendo a niños desde 6 años hasta jóvenes de 17 para prepararlos como bomberos del futuro. Las preinscripciones están abiertas. Puedes comunicarte al 0424-660-5782 o dirigirte hasta la sede del Cuerpo de Bomberos. Hey, hoy es viernes. Hoy es viernes y el cuerpo lo sabe. Hoy viernes 11 de septiembre. Estamos ya a pocas horas de que mañana 12 de septiembre se lleve a cabo la noche de humor. Noche donde tú puedes carcajearte hasta decir no más. Dicen por ahí los expertos que la risa es una terapia, risoterapia. Allí tú descargas todo el estrés que puedes tener acumulado durante meses y hasta años, soltando las carcajadas. Pues mañana es noche de humor. Ey, y para los que nos gusta bailar, guaracha y vallenato. Sí, señora, ya vamos a pulir hebilla. Noche de humor, guaracha y vallenato. Esto va a ser en Gadema. Mañana 12 de septiembre, a partir de las 7 de la noche, te puedes ir llegando por allá hasta la sede de Gadema. Las entradas están a disposición. Así que acércate hasta la sede de Gadema y adquiere tu entrada también. Un valor de $10 y $20 VIP. Están bastante accesibles, así que no te puedes perder esta noche de guaracha. Noche de humor, guaracha y vallenato. Estamos esperando al señor Dani Suárez para que nos dé mayor información sobre esto. La alcaldía de Machiques, en su dirección de cultura, está ofreciendo los cursos de guayunaiki básico para que aprendan el lenguaje materno del pueblo guayú. También todo lo que tiene que ver con el tejido básico guayú para poder hacer tu mochila. A mí me encantan las mochilas guayú. Bueno, allí van a dar esos cursos en manos de expertos que lo van a poder hacer, así que no van a estar en manos de personas que no sepan, no señor, manos de expertos en cuanto a aprender, enseñarles el lenguaje guayunaiki y también todo lo que tiene que ver con la artesanía guayunaiki. Y si tienes en tu casa la disposición de donar un cuaderno, lápiz, borrador, sacapunta, cualquier artículo de una lista escolar, lo puedes hacer para los niños de bajos recursos. Comunícate al 0412-261-0339, 0412-789-3362 para que puedas dar tu granito de arena y poder aportar a la educación de muchos niños de bajos recursos. Sí, señor. Y continuamos con más información. Un aula segura es fundamental para que la educación venezolana siga en pie. Vamos a compartir esta nota, y es que recuperar una escuela también es recuperar la confianza de una comunidad en la que la educación puede continuar. Es por eso que juntos en Fundación Empresas Polar nos unimos para recuperar escuelas afectadas por el doblete sísmico del pasado 24 de junio. Con este plan integral impulsamos un retorno seguro a las aulas aulas para más de 3.100 niños y niñas adolescentes, abarcando la educación de las instalaciones y el acceso de agua segura y el acompañamiento socioemocional para los docentes y familiares. Esto es lo primero que registramos en el proceso, y vamos a seguir mostrando hasta que las escuelas vuelvan a abrir las puertas. Bueno, un convenio que recibe fe y alegría, por supuesto, con la Fundación Empresas Polar, que está dando su aporte en rescatar una escuela de fe y alegría que sufrió deterioros por el doblete sísmico. Así que enhorabuena esta noticia, donde están recibiendo esta ayuda por parte de Empresas Polar, una escuela de fe y alegría. Vamos a escuchar un poco por acá este testimonio, porque las buenas noticias siempre hay que compartirlas. Ubicamos por acá. Ok.
1: No solamente se evidencia. Luego de los terremotos, no solamente se evidencian cosas que hacen falta, sino oportunidades para esos más de 3.100 estudiantes que van a poder volver a un aula segura.
2: que esto sea su espacio de seguridad, de conformidad, que ellos vuelvan a su escuela y sepan, aquí no me va a pasar nada.
3: Es tan fundamental esta alianza que Fe y Alegría siempre lo ha dicho. O sea, todos sumamos a que esta educación sea distinta.
0: Bueno, ahí escuchaban parte de los testimonios de los que están allá. Estuvieron ayer recibiendo toda esta ayuda. Y bueno, Fe y Alegría es la decisión inquebrantable de no rendirnos y de allí estar allí siempre apostando por la educación de los venezolanos. Qué bonita iniciativa y qué bonito que haya sido Fe y Alegría beneficiaria con esto, estas escuelas de Fe y Alegría que sufrieron por el doble terremoto y hoy están siendo rescatadas por empresas Polar. Bueno, de verdad, agradecidos con eso. Siempre las buenas noticias hay que resaltarlas y hay que compartirlas con todo el mundo. 0412-789-1109 es el contacto de ustedes con nosotros. También decirles que nos pueden ubicar por Instagram y por Facebook y TikTok, arroba Fe y Alegría Machiques, Facebook y TikTok Fe y Alegría Machiques, nuestros hermanos de Rosario de Perija, arroba Plus Radio 92.9 FM y arroba Teleplus Eres Tú. Ya estamos esperando el avance informativo. Mientras tanto, nosotros vamos a identificar y ya venimos con más de Café Perijanero.
4: Ocho de la mañana y 22 minutos.

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4: 8 de la mañana con 28 minutos de inmediato. Nos vamos con el avance informativo y ya venimos con más de Café Perijanero.

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1: Viernes 11 de septiembre, día de Nuestra Señora de Coromoto en Venezuela, y les contamos que en el Nula, en el estado Apure, una explosión de la subestación eléctrica dejó sin servicio eléctrico a esta población fronteriza por más de 12 horas. Nuestro compañero José Leonel Gutiérrez se tiene el reporte.
2: Saludos, amigos de Radio Felería Red Nacional. Después de la falla que se produjo, el cortocircuito en la subestación principal de el Nula, en horas de la madrugada, pasada las 12:30, 1 de la mañana, llegó el servicio eléctrico de manera normal, con el voltaje preciso y óptimas condiciones, lo que significa que el servicio eléctrico llegó por el circuito Táchira, lo que nos generó preocupación y el temor de muchos pobladores que si llegara la luz, iba a llegar de mal voltaje, y esto no ocurrió. Una falla que se presentó, un cortocircuito que dañó a algunos de los aisladores, algunos equipos, que generó daño en la subestación, estrés corte corto eléctrico en horas de la noche, cuando, bueno, ya estaba cayendo un aguacero en la población fronteriza. Todo hasta esta hora de la mañana, todo normal, a la expectativa, a qué hora van a ser los cortes programados que ya vienen directamente por Corpoelec en todo el territorio nacional. Es parte de la información, regresamos con todos ustedes a los estudios.
1: Más información en los próximos minutos. Con este avance informativo les acompañó Alexander Medina.
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3: 8 de la mañana y 30 minutos.
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8:34. Continuamos con Café Perijanero, transmitido por Fe y Alegría 105.5 FM con todas las voces. También por Plus Radio 92.9 FM, 100% tuya en Villa del Rosario. Gracias a todos los que están en sintonía de nuestra programación. Te puedes comunicar con nosotros al 0424-672-7537, 0412-789-1109. Seguimos con más información, y es que el doctor Julio Castro alerta sobre el repunte de COVID-19, influenza y dengue en Venezuela. Ampliamos esta nota, y es que el infectólogo y profesor del Instituto de Medicina Tropical de la Universidad Central de Venezuela, Julio Castro, confirmó un incremento en los casos de COVID-19, influenza y dengue en el país, tras realizar un monitoreo continuo en 14 estados. El repunte de estas afecciones coincide con reportes oficiales sobre el aumento de enfermedades respiratorias en el territorio nacional. De acuerdo con Castro, el comportamiento viral ha sufrido modificaciones estructurales tras la pandemia, registrándose hasta 3 y 4 picos de circulación viral al año, a diferencia de otros patrones históricos que resultaban mucho más previsibles. Factores como el desplazamiento de personas durante temporadas vacacionales y las condiciones de hacinamiento o estadía en albergues han favorecido la rápida transmisión de esta patología. Pese al aumento de casos, el especialista aclaró que la mayoría de los cuadros clínicos detectados no revisten gravedad. En este sentido, instó a la población a tomar coyuntura como más una alerta, que es una alarma orientada principalmente a resguardar la salud de los sectores de mayor riesgo. Para garantizar un manejo adecuado, Castro enfatizó en los siguientes aspectos. Por supuesto, es fundamental precisar qué enfermedad padece cada persona antes de iniciar cualquier tratamiento farmacológico. También se debe identificar la infección que permite aplicar medidas de aislamiento efectivas y reducir el riesgo de contagio. Y el control temprano, busca salvaguardar a adultos mayores, niños y pacientes con condiciones crónicas. La forma de protegerlos es saber de qué me infecté yo, porque permite proteger a ellos, concluyó el infectólogo. Y bueno, de verdad que acá en Machiques se han dado casos de dengue por, bueno, las lluvias, por la estancación de aguas residuales. También se ha dado casos del virus. Bueno, si en el caso mío, hace 2 semanas, sentí pues dolor en los huesos, dolor de cabeza, fiebre, en fin. Y eso se está dando en muchos pacientes. Así que bueno, el llamado es a cuidarnos de la lluvia, a cuidarnos del sereno, pero sobre todo a no automedicarnos. Así que ya saben, a tomar esas previsiones que son importantes, aunque usted no lo crea. Seguimos con más información, y es que

0: 8:38. Ya seguimos con más información. Bueno, estábamos recibiendo al señor Dani Suárez, que ya está en nuestros estudios, que hoy vino a compartir con nosotros información sobre el evento que se estará realizando mañana en Machiques. Y bueno, de inmediato nosotros vamos a tratar de conectarnos con él y que él nos pueda dar información sobre cómo están las cosas para mañana, si ya está todo listo, cómo están las emociones, en fin. Vamos a ir acomodándolo por aquí para que él pueda, de su propia voz, dar información a todo el pueblo de Machiques con respecto a cómo se estará viviendo el día de mañana, sábado, en las instalaciones de Gadema. Así que ya saben, están cordialmente invitados a todo lo que será esta noche de humor, guaracha y vallenato, como les he venido diciendo todos estos días. Así que ya estamos listos y preparados para que mañana vayamos a echar un pie y también nos riamos un rato de hasta de la vida, porque nosotros estamos conectados con la cotidianidad y eso nos desenchufa por completo de la paz y la tranquilidad. Vamos a poner por acá para poder transmitirlo y que él se pueda identificar. Buenos días.
1: Buenos días, Franny.
0: Buenos días, Dani. Bienvenido a nuestro programa Café Perijanero. Hoy, viernes 11 de septiembre. Mañana tendremos la gran noche de humor, concierto de humor. Vamos a tener concierto de humor, también guaracha y vallenato. Cuéntanos un poco cómo están las cosas, cómo estás para mañana. Cuéntame, ¿cómo ha estado toda esta faena?
1: Gracias, Franny. Gracias por la invitación. Gracias a la audiencia de Fe y Alegría 105.5 en Onda Sonora, no, porque se escucha en todos lados. Mi suegra sí me dijo en estos días, aquí en Macuá se escucha clarito, sí, y al lado de la casa perfectamente bien.
0: Qué bueno, saludos a todo Macuá
1: y a todas las parroquias, porque San José, señor, hasta la misión del Tocuco. Bueno, Franny, a la expectativa del evento, ya gracias a Dios está todo listo. Ya hemos conseguido todos los permisos correspondientes, alcaldía del municipio, la SODI Maracaibo. Desde ayer estaba con todo este tema, de la semana pasada venimos trabajando con todo esto, y todos los organismos de seguridad interna y seguridad externa, Policía Nacional Bolivariana de la mano, Policía Regional, Guardia Nacional, el 112 Batallón de Infantería también está activo, Cuerpo de Bomberos, Protección Civil, para garantizar este evento. Gracias a la labor del comandante general jefe Chourio, del Cuerpo Bombero, nos prestará entonces por allí las unidades que tienen disponibles para este día. Mañana sábado a partir de las 8 de la noche, noche de humor, guaracha y vallenato. ¿Quiénes estarán con nosotros? El Isleño, el Guajiro Jairo, Darwin Osorio y Gaby Patricia en el vallenato, Eric Musi en la guaracha y el doble Diomedes Díaz. Artistas locales, como ven, el evento fue suspendido, postergado para esta fecha, 12 de septiembre, ya por lo concerniente y lo que sucedió en nuestra nación. Promete mucho este evento, toda la gente está a la expectativa. Entradas a la venta en el Club Gadema a partir de las 4 de la tarde. Bueno, ahorita en la mañana tenemos habilitado Innovación Deportiva de Pacho, Pride Sport de Felipe, Emer Yunese allá con la formación Nueva Popular, Fritos Yuki de Karina y Luis Rivas allá en Tinaquillo, y la Mesa del Rey, pero ya tenemos que ir acoplando todo ahí en Gadema para comenzar a partir de las 4 de la tarde hoy y mañana todo el día en las instalaciones del Club Gadema.
2: ¿A qué hora tiene que estar llegando la gente?
1: Bueno, que empiecen allá a partir de las 8 de la noche, porque el Guajiro Jairo dice que se va a montar tempranito. A partir de las 10 ya está montado.
2: La gente aquí en Machique normalmente suele ser impuntual, hay que estar a las
1: 7. A las 7 para que llegue.
2: A las 8, que te lo digo con experiencia.
1: Claro que sí.
2: Tuvimos un evento y pautamos a las 7 y tuvimos que arrancar a las 8 porque la gente llegó tarde. Entonces, gente de Machique, si me están escuchando, a partir de las 7 usted puede ir llegando. Para que
1: pueden llegar. Sí, claro que sí. Entradas VIP, le ofrecemos las sillas y mesas para 200 personas y de ahí estaremos trabajando con lo que es la parte general. Ahí es donde tendremos ventas de comida.
2: Eso te iba a preguntar.
1: Crustáceo Restaurant va a estar de la mano de Hernando Marín, trabajando con su familia, todo ese equipo de trabajo que tienen, ventas de hamburguesas, perros calientes, picadas, pasteles, tequeños, todo lo que es la parte de hidratación, agua, Gatorade, refresco, todo eso será vendido allí.
2: ¿Y cómo está tu hijo, Alex?
1: Ah, ese es otro tema, el tema de Alex. Bueno, gracias a Dios, el FK Duloban Bes es un equipo de cuarta división profesional en Eslovaquia, bueno, Europa. Alex está trabajando para llegar, con el favor de Dios, a ese equipo de primera que estamos buscando, que es Slovan. Pero bueno, es una cuestión de trabajo, de constancia. Gracias a Dios, Freyne está viendo todos los minutos correspondientes. Ha jugado 4 partidos, que son 90 minutos sumados, entre ellos 360 minutos, que es lo esencial para un jugador en Europa. Y en Europa y en Sudamérica. En cualquier parte de Sudamérica, un jugador que llegue a jugar titular es porque tiene algo y le ven algo. En pretemporada jugaron 3 partidos, hizo gol y 5 asistencias. Ahora en esta fase de liga lleva 4 asistencias, da la mano con un venezolano también, un caraqueño, que bueno, este,
2: ha hecho buena liga.
1: Buena dupla. Sí, él me dice que sí. Lo estaba, como dicen por ahí en términos coloquiales, fregando mucho el frío. Le está afectando un poquito, pero bueno, ahí está adaptándose. Me dice que tiene que comprar un abrigo que vale algo, 100 y tantos euros, algo así me estoy hablando.
0: ¿Y el idioma? ¿Cómo ha sido?
1: Bueno, traductores en el oído, mientras... Porque no lo necesita tanto en el campo. En el campo se escuchan los términos coloquiales. Dámela, pero ya la entiende. Pásamela, sí. Ya la entiende. Busca, ya la entiende. Cuando hay conferencias, me dice él que si le colocan traductores para que... porque siempre se dan las conferencias en las tardes, en los postpartidos, los prepartidos, y gracias a Dios está haciendo buena labor.
0: Dani, para las personas que están diciendo, bueno, si ya Alex se fue, ¿por qué van a hacer el evento? Cuéntale y aclárale un poco a las personas por qué se va a dar hoy, mañana, quise decir, el evento.
1: Ok, la empresa Casa Sport Agency, nosotros quedamos con una deuda. A pesar de todo, toda la gente nos apoyó desde afuera, desde el exterior, Ecuador, Colombia, hubo gente de España, de Estados Unidos que nos apoyó al 1000%, no se recaudó lo suficiente, tuvimos que pagar $1,185 en la cuestión del boleto aéreo y eran 6,000 euros para la agencia, no los completé, aún le debo a la agencia, y el dinero que quedó invertido el 24 de junio, en esa semana nosotros pagamos al Club Gadema, pagamos a los artistas, pagamos a hicimos el contrato con Polar Eventos y todo eso quedó estancado. Yo me quedé sin absolutamente nada esperando este día del evento. Entonces tenemos que recoger lo de la agencia y bueno, lo que se invirtió.
0: Pagar las deudas.
1: Sí, pagar deudas, digamos así. Pagar deudas porque por allí yo tenía pensado en vender la moto, pero bueno, alguien me atajó, un angelito me dijo, calma,
0: ese es tu
1: calma,
0: vehículo
1: calma,
0: el que
1: sí,
0: te está moviendo, claro.
1: Ahí me muevo. Incluso ahorita si no consigo, porque me pararon por parte de Renta Municipio, me paró la vociferación del evento, porque era un sonido, contaminación sónica. Sí. Y entonces ahora voy a salir con el radiecito, con el parlante, ahora en la tarde a vociferar.
0: No, y los medios de comunicación te hemos dado bastante...
1: Sí, no, yo agradezco a Freyne,
0: de verdad que sí,
1: a Fe y Alegría, agradezco a Supernova, a Romántica, a Ganadera, por Villa Rosario, a Rosario 95.5, que también le dio auge toda esta semana. ¿Cómo está? Toda esta semana han trabajado para casi garantizar este evento.
0: Bueno, escuchábamos la voz de Dani Suárez, papá de Alex Suárez, que está en nuestros estudios, invitando a toda la población de Machiques, Villa del Rosario y hasta donde se vengan a disfrutar mañana este gran evento que será Noche de Humor, Guaracha y Vallenato. Esto, bueno, para seguir, para poder recaudar los fondos y salir de las deudas que tienen en estos momentos por el viaje que hizo Alex. Y de verdad nos agrada saber de la vida de Alex, que sí, está trabajando mucho en pro del futuro y de lo que más soñaba y lo que más anhela. Entonces, de verdad, como padre, te admiro, te respeto y te gracias, felicito Freyne, por todo esto que has venido haciendo. Me estás diciendo, me dijiste, llegué con la lengua de corbata, porque vas llegando de Maracaibo.
1: De Maracaibo en la moto.
0: Y eso es admirable, imagínate sí, tú, exponiendo tu vida a todo esto. No, pero gracias, uno por Freyne, los hijos hace todo sí, lo posible, que siempre que sea de manera honrada.
1: Y hay un tic de Ale que conversaba con él antier, y me dejó un poquito como que asombrado, porque me dice a mí, pa, ya acabo de tener mi primer sueldo.
0: Qué bueno.
1: Pero ahora lo que quiero es que busque un Binance para yo transferirle a los muchachos que vamos a comprar unos 6 balones para regalarlo. Y yo, vale, pero espera el otro mes. No, papi, yo lo quiero hacer de corazón. Ah, bueno, hijo, si esto nace, bueno, vamos a poner, esta semana regalaremos unos balones en el sector. Y bueno, ya me afincaré el próximo vez con varias escuelas acá del municipio para regalar balones también.
0: Él quiere compartir de la bendición que Dios le está dando, porque resulta que él también fue bendecido y eso es bonito. Bueno, nuestros saludos a Alex.
1: Gracias,
0: desde Machiques, desde esta zona de Perijá hasta Europa. Que Dios siga bendiciendo tu vida, hijo, y que Dios te siga abriendo puertas. A ti como padre, felicitaciones, amén, esperando amén. En Dios Todopoderoso. Como te lo he dicho siempre, lo que uno pone en manos de Dios, Dios lo permite.
1: Exactamente.
0: El tiempo de Dios es perfecto y mañana sé que va a ser una noche exitosa para ustedes en todo este trabajo que han venido realizando durante meses para lograr el objetivo. Así que ya saben, gente de Machiques, hazlo tú mismo, la invitación a todo el pueblo Machiques.
1: Sí, a todas las parroquias, San José de las Piedras, lo que es la parte de Bartolomé de las Casas, Río Negro, Misión del Tocuco, que se aboquen a este gran evento, Noche de Humor, Comedia y Vallenato. Como les decía, compartirá con nosotros el Guajiro Jairo, primera vez que viene a presentarse en Gadema. Y el isleño también es su primera vez y yo sé que van a gozar mucho con ellos. Acérquense, las entradas a la venta están en el Club Gadema a partir de hoy a las 4 de la tarde y todo el día de mañana, y bueno, los esperamos a partir de las 8 de la noche en las instalaciones del Club Gadema.
0: Gracias, Dani, por tu visita. Bueno, ya saben, más gente de Machiques pueden acercarse hasta la sede de Gadema para poder adquirir sus entradas. Allí, a partir de las 4 de la tarde, estarán vendiendo las entradas en la sede de Gadema y usted pueda adquirirla. Es una noche para compartir con amigos, con la familia, con los compañeros de trabajo. Y si no tienes con quién compartirlo, puedes ir a hacer solo también. Pero lo importante es que tú puedas disfrutar de una noche diferente y también apoyar a Alex Suárez para que pueda su papá pagar todo lo que las deudas que tiene pendiente por poder ayudar finalmente a su hijo y hubiese podido viajar hasta Europa. Así que para Alex, todo el éxito del mundo y como padre, de verdad, una vez más volverte a felicitar. Nos vamos a identificar nuestra estación y ya venimos con más de Café Perijanero en la parte final.
3: Ocho de la mañana y 51 minutos.
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0: 8:54, ya nos toca despedirnos por el día de hoy, no sin antes reiterarles la invitación a nuevamente el lunes, si Dios nos los permite, puedan sintonizar nuevamente Fe y Alegría 105.5 FM con todas las voces, también por Plus Radio 92.9 FM, 100% tuya en Villa del Rosario. Agradecerles a todos los que estuvieron en sintonía de nuestro programa. Una vez más, pues, reiterarles la invitación al el evento que se llevará a cabo mañana sábado en la sede de Gadema en apoyo a Alex Suárez. Así que no te lo puedes perder. Y bueno, ya viendo en las redes sociales todo lo que fue la prohibición por parte del gobierno nacional de la circulación de cuatrimotos en las autopistas, carreteras y avenidas de todo el país. Esto porque no son aptos para la libre circulación. Son motos que se tienen que usar en otros ámbitos y en otros lugares, no en las zonas urbanas de toda Venezuela. Así que bueno, ya saben, atentos los que tienen motos acá en Machiques, ese tipo de motos, cuatrimotos, pues está totalmente prohibido. Y ya salió en Gaceta Oficial. Está prohibido que se pueda utilizar este tipo de vehículo. Pero quiero, antes de finalizar, compartir con ustedes buenas noticias. Y es que una delegación de 12 atletas pertenecientes al Club Machique Runner representó exitosamente al municipio de Machique de Perijá en la edición 2026 del Maratón en Medellín, celebrada el domingo 6 de septiembre en territorio colombiano. Todos los integrantes del grupo lograron cruzar la línea de meta en las modalidades de 5 kilómetros, media maratón, 21 kilómetros y maratón completo, 42 kilómetros. A pesar de la alta exigencia técnica del trazado y el nivel competitivo internacional, la delegación zuliana cerró la jornada en óptimas condiciones físicas. Varios de los corredores registraron sus mejores marcas personales a los 21 kilómetros, ratificando el trabajo y preparación desarrollado previo al compromiso internacional. La lista de participantes estuvo conformada por el maratón de 42 kilómetros John Mendoza y Clarisa Carrera, maratón media maratón 21 kilómetros Adriana Mendoza y Gledis Ortega, Estefanía Romero, María Alejandra Ballesteros, Rodolfo Carrillo, Jesús Chacín, Eberto González, Jorge Carrasco y Luis Márquez Dindo. Y el de 5 kilómetros por Karen Rodríguez. El evento internacional contó con el aval de World Athletic y sirvió como prueba clasificadora para el Maratón de Boston 2027. ¡Wow! Tras este desempeño en Colombia, el grupo de atletas se alista para competir el próximo domingo 13 de septiembre en la carrera Gatorade Maracaibo Rock 2026, donde se unirá en la plantilla completa del club. Así que bueno, enhorabuena por nuestros atletas machiquenses que salieron airosos en todo lo que tiene que ver con esta competencia de runner. Son años de preparación para poder llegar a esta meta, de verdad que sí. Bueno, con esta nota positiva damos punto final a nuestra edición de hoy Café Perijanero, recordándoles que estamos de fiesta porque hoy tenemos graduaciones y estamos felices por eso. 8:58, no hay tiempo para más información el día de hoy. Los dejo, espero que se mantengan conectados con la programación que ofrece Fe y Alegría 105.5 FM con todas las voces. En la dirección, Joandris Montiel, en la producción general, Marcos Márquez, en la asistencia de producción, Nilson Blanco, en los controles, Frenis Gómez, en los servicios informativos también mi persona, Colegio Nacional de Periodistas 27.303. Que tengan todos y todos un feliz viernes.
1: Ocho de la mañana y 58 minutos.
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1: 8:59.
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1: Ay, Marina, acomódate porque vamos a bailar.
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0: de la mañana y 20 minutos.
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1: 11:28, mejor dicho, 9:28 minutos de la mañana de este viernes 11 de septiembre. Cuatro organizaciones no gubernamentales venezolanas pusieron en marcha este jueves la plataforma digital Pulso Venezuela, que reúne información sobre derechos humanos, justicia, desinformación y educación universitaria en el país. La iniciativa fue desarrollada por Justicia, Encuentro y Perdón, Acceso a la Justicia, el Observatorio Venezolano de Fake News y el Observatorio de Universidades. Durante la presentación, Marta Tineo, una de las precursoras de esta iniciativa, explicó lo siguiente.
2: Y esto lógicamente despoja a la ciudadanía, pero también a la comunidad internacional, de las herramientas necesarias para dimensionar la crisis que ha sufrido Venezuela durante los últimos años. Y esto, por supuesto, nos deja sin esa capacidad de reaccionar de forma asertiva y de poder medir la dimensión de la emergencia humanitaria compleja en la que nos hemos encontrado. Esto en un entorno de persecución, en un entorno de represión, de alguna manera complejiza muchísimo más nuestra situación. De tal manera que en respuesta a esta situación, a esta realidad, las organizaciones de la sociedad civil hemos insistido, atendiendo nuestros mandatos, no solamente de documentar rigurosamente la situación de derechos humanos de nuestro país, que esto resulta ser trascendental, ¿no?, en contextos tan adversos, pero además de documentar, nos hemos mantenido en la exigencia de restitución de derechos, de rendición de cuentas, pero además hay que decir que esto representa un aporte importantísimo en cuanto a la construcción de un andamiaje que va a facilitar, ¿no?, o que facilita la construcción de memoria colectiva.
1: Más detalles en nuestra emisión de Punto y Seguimos a través de la Red Nacional de Radio Fe y Alegría Noticias. Con este avance informativo les acompañó Alexander Medina.
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3: 9 de la mañana y 32 minutos.
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0: 9 de la mañana y 38 minutos.
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0: 9 de la mañana y 57 minutos.
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A todos nuestros fieles y queridos amigos oyentes, a todos ustedes muchísimas gracias por preferirnos. Gracias a Dios por este nuevo día, por el milagro de la vida, por el don de la vida. Es un don poder amanecer hoy con vida y estar de nuevo aquí con todos ustedes. También agradecerle a Dios por la vida de cada uno de ustedes que hoy están allí, cada uno en su hogar, en su negocio, quienes van, por ejemplo, en los vehículos, a ustedes también, pues, doy gracias a Dios por la vida de todos ustedes, de sus familiares, de sus amigos, de todos. Agradecerle a Dios cada día y en cada momento, incluso hasta por las situaciones adversas, porque al final vamos a ir descubriendo que nada sucede por casualidad, siempre hay una causalidad. Y cuando algo sucede, hay un propósito, hay algo. Entonces, siempre.

exactamente 25 años. Y estoy hablando de los ataques terroristas coordinados en aquel entonces por el grupo Al-Qaeda contra las Torres Gemelas en Estados Unidos. Esa fue una fecha que muchos inmediatamente dijeron de que la historia se había dividido en dos antes de estos hechos. Por los momentos vamos a recordarles que estaré elaborando, hoy estoy en Sierra 99.1 como señal matriz. Jerónimo Madariaga está con nosotros. Jerónimo, cuéntame ese cumpleaños, ¿cómo lo terminaste de pasar? Estuvo de cumpleaños el pasado 9 de septiembre. Jerónimo, ¿cuántos años, Jerónimo? 28 añitos, bueno. Cada año que sumas es un año de experiencia y de conocimiento. Nilson Blanco está en la producción, mientras que en Fe y Alegría 105.5, en la dirección general, está Joandri Montiel. En los servicios informativos y en el control máster, Frenis Gómez. Marcos Márquez en la producción general. En Romántica 106.5, Marcos Márquez. Y como siempre, quien les habla con el mismo cariño, en la conducción y producción de Conéctate, Lenis Ávila, certificado del Colegio Nacional de Periodistas 7787, certificado de locución 34434, Producción Nacional Independiente número 513. 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Hacemos una pausa musical a las 16 minutos. Y recuerden que a través del 0412-793-1901, 0424-676-7620 pueden solicitar el tema de su preferencia. Por ahora vamos a escuchar música y ya regresamos.

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1: Exactamente 10 y 11 minutos. Antes de irnos ya a nuestro primer segmento, a nuestra primera sesión del programa, bueno, hoy se está llevando a cabo la graduación de los bachilleres que egresaron del programa educomunicativo de Radio Fe y Alegría. Nuevos jóvenes, adultos incluso, porque recuerden que Fe y Alegría tiene diferentes planes de educación, entre ellos incluido la formación para jóvenes mayores de 15 años, entre los que se incluyen también a los adultos, aquellos que por alguna circunstancia no pudieron concluir sus estudios regulares, pues en su momento oportuno. Sin embargo, nunca es tarde, y esa es la razón por la cual Fe y Alegría, a través de su programa educomunicativo, ofrece la oportunidad de estudiar. Además, importante también mencionar que todos los días se aprende. Todos los días se aprende, aunque usted no lo crea. Por ejemplo, hoy yo aprendí una nueva lección, me dio por acá Jerónimo. Entonces, que todos los días incluso aprendemos de los adultos, aprendemos de los jóvenes. Por eso es importante que todos los seres humanos nos valoremos, independientemente de cuál sea la edad, porque simplemente es un número. Lo valioso es que somos humanos. Entonces, eso es también muy bueno que lo tengan en cuenta los jóvenes, a darle el valor justo a los adultos y los adultos a los jóvenes. Ahora sí, nos vamos con
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1: Bueno, hacen exactamente 25 años, un 11 de septiembre, eso fue en el año 2001, cuando lastimosamente, pues, un hecho marcó la historia con lo que fue el derrumbe o el atentado terrorista contra las Torres Gemelas en los Estados Unidos. Hoy, 25 años después, se sigue, pues, simplemente conmemorando esta fecha. Fueron muchas las personas que lastimosamente perdieron la vida. Además, las Torres Gemelas era, pues, por decirlo de alguna manera, era ese cerebro literal, donde tanto económico o financiero, donde convergían, pues, todo lo que era la economía de Estados Unidos. Hoy justamente estarán realizando una solemne ceremonia en el memorial en el World Trade Center en Nueva York, para honrar a las 2.977 personas fallecidas. Esto incluye lectura de nombres, también harán ofrendas florales y habrá minutos de silencio a la hora exacta de los impactos. Si mal no recuerdo, yo en ese entonces trabajaba en Calor, en la 92.1, y eso ocurrió más o menos pasada las 8 de la mañana, 8:30 más o menos. Bueno, habrá también un homenaje de drones, donde se estará presentando una instalación aérea en Nueva York. Utilizarán aproximadamente unos 2.977 drones iluminados sobre el puerto de Nueva York para recrear a escala real la silueta de las Torres Gemelas. Y bueno, cada dron estará en este momento, pues, de alguna manera representa a cada una de las personas fallecidas. Los dos haces de luces simbólicos estarán iluminando el cielo desde el atardecer de este 11 de septiembre hasta el amanecer, que ya sería el 12 en el Bajo Manhattan. Bueno, ¿por qué recordar estas fechas? Bueno, fue un hecho tan, pero tan significativo, y fue un hecho que conmovió al mundo entero. Ese momento era cuando el mundo tenía los ojos puestos sobre Nueva York al ver aquella tragedia que enlutó a tantos hogares latinos. Bueno, ¿qué le puedo yo decir? ¿Cuántas personas de esas 2.977, pues, que se encontraban? Cada una representaba una identidad, cada una representaba un país. Así que las familias de las víctimas, pues, darán inicio a esta ceremonia que lo han titulado La Hora Cero en Nueva York. Tras un cuarto de siglo, los ataques terroristas del 11 de septiembre de ese año 2001 en Estados Unidos aún repercuten en el mundo. A 25 años de los atentados del 11 de septiembre, siguen circulando teorías conspirativas porque aún hay pues algunas cosas por allí. Pero es importante también que esta fecha se recuerde, primero honrando la memoria de estas personas. Los atentados terroristas del 11 de septiembre, según pues hay muchas teorías, unos hablan que fueron planificados en Hamburgo, un hecho pues que también ha sido relevante dentro de lo que ha sido la historia a nivel mundial. Ya entonces un poco para recordarles a todos que estos hechos siguen plasmados en la historia del mundo. Fue un hecho, un atentado que sucedió en un día a una hora específica en un país específico, pero que conmocionó al mundo entero, que afectó al mundo entero. A esta hora vamos a continuar con nuestro espacio antes de irnos a escuchar música. Bueno, desde acá nuevamente nosotros seguimos enviando esas notas de condolencias a los familiares, ¿no? Aunque hayan pasado 25 años, siempre el recuerdo de cada uno de ellos está presente entre sus familiares y sus amigos más allegados. Mire, cada día cobra más importancia la buena alimentación. Y muchas veces estamos optando por productos sin ver qué tipo de preparación tiene, qué tipo de ingredientes tiene. Y la mantequilla, aunque usted no lo crea, que debe ser elaborada, la natural, la que le va a dar ese sustento, es aquella que se procesa, la que va a proporcionar todos esos valores nutritivos, es aquella que se elabora de esa materia prima tan valiosa como lo es la leche, esa que se ordeña y que luego se transforma en mantequilla. Y ese es el trabajo que está haciendo actualmente Coleche, donde nos está ofreciendo mantequilla tipo gouda. 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Vamos a continuar entonces, porque viajar no solamente es porque te proporciona placer. También viajar lleva implícito una terapia psicológica. Dicen, y eso lo mencionan los expertos, que cuando se viaja, aunque sea una vez al año, bueno, lo ideal es varias veces, pero bueno, por lo menos poder planificar tus vacaciones con tu familia una vez al año, eso es algo que te va a traer beneficios psicológicos. 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Nosotros vamos a continuar con este espacio. A todos, gracias por seguirnos y ya regresamos.

0: 10:25 exactamente de este día. Saludos a todos los que me siguen a través de estos tres medios radiales, pero también tenemos acá personas que están conectadas a través de nuestro canal en YouTube. Bueno, hoy es una fecha también importante para quienes están de cumpleaños. Celebrar la vida es una de, yo diría, de las tareas más importantes que tenemos que hacer todos. Celebrar la vida. Entonces hoy, a quienes están de cumpleaños, bueno, felicidades. Que Dios les siga colmando de mucha vida, de mucha salud. Eso es importante. Vamos ahora con informaciones, donde tenemos algunos titulares que hoy reseña el diario La Verdad en su portal digital. El gobernador del Zulia inicia despliegue del plan de distribución de alimentación escolar para atender a 500,000 estudiantes en el Zulia. Esta nota de prensa está reseñada hoy mismo, así que es una nota fresquecita. Arrancó este jueves la distribución de 560 toneladas de alimentos entre víveres y proteínas, las cuales serán trasladadas mediante una flota de 15 camiones hacia 72 centros de distribución local en los municipios. Desde el centro de acopio del municipio San Francisco, el gobernador del Zulia, Luis Caldera, dio inicio este jueves 10 de septiembre al despliegue del plan de distribución de alimentos escolar bolivariano, conocido como el PAE, con el objetivo de garantizar la atención nutricional de 550,000 niños, niñas y jóvenes en la entidad zuliana de cara a lo que será el comienzo del año escolar 2026-2027, que está previsto iniciar el próximo 14 de septiembre. Desde este espacio, dijo el gobernador del Zulia, vamos a atender 2,227 escuelas, de las cuales 511 son estadales y 1,716 nacionales. Este es el despacho que garantizará la alimentación de nuestros niños y niñas el próximo lunes 14 de septiembre para el año escolar. Así lo apuntó el actual gobernador del estado Zulia. También hay otros titulares. Urbe y Academia Bar Gourmet firman convenio para dictar diplomático inédito en el Zulia. También quiero ampliar más esta información porque son notas importantes. La alianza contempla el desarrollo de proyectos académicos y la acreditación de programas formativos.
1: Complementan preparativos para recibir a los estudiantes.
2: Machiques se prepara para el toque de timbre que dará inicio a un nuevo año escolar. Mientras las inscripciones avanzan a buen ritmo, las escuelas afinan los últimos detalles para abrir sus puertas y dar la bienvenida a todos los estudiantes a las aulas.
3: Néstor Gutiérrez, director de la Unidad Educativa Nacional, y Mayer Urdaneta, del municipio Machiques de Perijá, del estado Zulia.
4: ¿Están preparados para recibir a los alumnos este nuevo año escolar?
3: Bueno, casualmente nos encontramos aquí en nuestra institución. Ya se están incorporando lo que es el personal docente, administrativo, y por supuesto el personal obrero que está haciendo la respectiva limpieza de las aulas y de todas las áreas verdes. Pero sí estamos listos, preparados para recibir a nuestros niños, niñas y adolescentes.
4: ¿Y qué porcentaje de alumnos se han inscrito en este nuevo año escolar?
3: Bueno, es importante resaltar que desde el mes de julio que iniciamos el proceso de inscripción para los nuevos ingresos y para lo que son nuestros estudiantes regulares, se ha inscrito aproximadamente un 80% en los niveles primaria y media general.
5: Profesora Vianney Retamosa, actualmente estoy en la subdirección de la Unidad Educativa Nuestra Señora del Carmen Machiques.
4: ¿Cree usted que los padres y representantes envíen a los niños esta primera semana?
5: Bueno, eso es lo que esperamos. Sí, sabemos que la situación está un poquito fuerte, pero la invitación es que los representantes envíen los niños la primera semana como fase de adaptación, para conocerse, observación, que le permita al docente hacer su fase de diagnóstico.
2: A pesar de que la realidad económica representa un reto para muchos hogares, el llamado a los padres y representantes es a sumar esfuerzos y enviar a sus hijos desde el primer día de clases. Desde Machiques, reportó Ediana Morillo para Radio Fe y Alegría Noticias.
1: Y los detalles en nuestra emisión de Punto y Seguimos a las 12 del mediodía. Con este avance informativo les acompañó Alexander Medina.
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7: 10 de la mañana y 31 minutos.
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2: Continuamos a las 10:38 de esta hermosa mañana. Está bastante fresca la mañana. Y bueno, los racionamientos eléctricos continúan haciendo de las suyas. ¿Ah? Están al día. 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Bueno, por aquí tengo algunos titulares que sigo compartiendo con ustedes. Gracias, Milagros. Gracias, Iris Granadillo. Gracias a todos los que me están reportando la sintonía. Bueno, la gran final de la ruta del Tumbarrancho será el sábado 12 en la Plaza Indiomara. Esto es en Maracaibo. 6 competidores optan por la distinción del mejor Tumbarrancho de Maracaibo. Animarán Roberto González, el príncipe de la guaracha. Y es que esto es parte también de esa idiosincrasia del maracucho. Y además el Tumbarrancho sabemos que es un plato muy propio de Maracaibo. Así que en el marco de la Semana de Maracaibo, este sábado 12 de septiembre, la Plaza Indiomara será escenario de la gran final de la Ruta del Tumbarrancho, una actividad gastronómica que reunirá a 6 competidores especialistas en la preparación tradicional de esta variedad de arepa. El evento comenzará a partir de las 6 de la tarde, contará con degustaciones, música en vivo, seguridad y estacionamiento para el disfrute de los maravinos y visitantes. Así lo informó la presidenta del Fondo Municipal de Turismo Formutur, Gabriela Hernández. Esta iniciativa, impulsada por la Alcaldía de Maracaibo a través de esta dependencia, la Dirección de Turismo a cargo de Yesmín Romero y la Dirección General de Desarrollo Económico con Juan Carlos Urdaneta al frente. Y es una manera también de estimular a seguir resaltando todos esos valores gastronómicos que tenemos en el Zulia, bueno, muy especialmente en la ciudad de Maracaibo, que es donde se va a llevar a cabo esta final para escoger, me imagino, ahí estarán escogiendo el mejor tumbarrancho, el más grande. Bueno, imagínense ustedes cuánto será lo que estarán midiendo allí. Son 6 competidores. A las 10:44, ¿te dio hambre al hablar de esa palabra tumbarrancho? Es que los tumbarranchos son muy sabrosos, aunque ustedes no lo crean. Son muy sabrosos. Yo tengo muchos años que no los como, porque bueno, siempre uno trata de cuidarse. Bueno, muchos años no, tampoco es decirlo, pero sí tratar siempre de cuidar la salud, porque bueno, ya sabemos todo lo que contiene. Saludos a Rafael, gracias Rafael por estar allí. Bueno, vamos a seguir escuchando música. Hoy es viernes, comenzando ya el fin de semana. Bueno, disfruten cada día. Recuerden que la vida es un regalo de Dios y cada día debe ser disfrutado como el único. ¿Para qué te vas a angustiar por el de mañana? ¿O para qué vas a estar pensando en el día de ayer? Si ya ayer pasó, mañana no ha llegado, pero está el de hoy. Y ese, a ese es el que te tienes que enfocar. Y a ese es el que te tienes que dedicar para hacer las cosas bien. Ya volvemos.
1: Quizá no fue coincidencia.

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1: A las 10:48 seguimos acá en sintonía de Conéctate. Gracias a todos los que me reportan, que nos escuchan por el 0412-793-1901. Gracias a Kevin, también a Matius, a El Rey, a todas las personas que me están reportando la sintonía, que nos están escuchando, nos están viendo. Un programa que además de estar en sintonía con por tres emisoras, hoy estoy conectada a esta plataforma digital. Vamos ahora con
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1: Bueno, por aquí hay unos titulares que lo está reportando Banca y Negocios. Es uno de nuestros aliados. Me encanta siempre revisar lo que ellos publican, porque bueno, todos los días están siempre actualizando todas las informaciones que tienen que ver con la economía en Venezuela. Y es que Guyana avanza en sus planes, esto es para desarrollar la minería con proyecto de extracción de oro, ya esto bueno es más internacional. Pero fíjense bien que dice aquí, solo el 5% de las industrias del estado Lara autogeneran toda la electricidad que necesitan. Vamos a profundizar esto, porque es que el tema eléctrico, mire, más allá de que son 4 horas, 5 horas con calor, 5 horas con angustia. Por cierto, que muchas personas les está afectando a nivel emocional, está el tema económico. ¿Cómo está afectando la economía estos racionamientos diarios, constantes, que ya sabemos que no es solamente en el Zulia, es a nivel nacional? Solo el 5% de las industrias del estado Lara autogeneran toda la electricidad que necesitan. El presidente de la Cámara de Industriales del estado Lara, Gil Lemos, acotó que los cortes eléctricos en la entidad duran entre 5 y 6 horas al día. Y dijo, pues, el presidente de la Cámara de Industriales del estado Lara, que el 56% de la industria de la entidad, pues, tienen generación eléctrica, pero solo el 5% se autogenera el 100%. En ese sentido, comentó que hay sectores económicos en la entidad que necesitan crecer mucho más, y sumó que el estado no es petrolero, pero sí ha sido un proveedor de la industria de hidrocarburos. Manifestó que en el primer trimestre de este año 2026, el 46% de las horas operativas de la industria en el estado Lara tuvo apagones eléctricos, pero en el segundo trimestre pasó al 57%, es decir, que se ha elevado. Gil Lemos aseveró que la región centro-occidental ha sido muy afectada en cuanto a eso, el Zulia también, y agregó que las empresas a nivel metalmecánico, siderúrgico y metalúrgico no pueden autogenerarse electricidad al 100%. Sostuvo que aplauden todos los esfuerzos que se hacen desde el Ejecutivo Nacional con relación a la inserción de empresas internacionales para que ayuden en la parte eléctrica de la nación. Igualmente, esto lo apuntó a través de un programa en Unión Radio, que han solicitado a las autoridades venezolanas una programación de los cortes eléctricos. Si nosotros sabemos cuándo se va la luz, así lo acotó, podemos reprogramar, podemos reacondicionar el tema de nuestros trabajadores en horas nocturnas. Igualmente lo decimos desde acá. Deben anunciar, pero no un minuto antes, sino que debe haber un programa donde se pueda decir, mire, el lunes en el sector, en este caso Machique, circuito Machique, por decirlo así, los racionamientos o el corte eléctrico va a ser a esta hora, el martes a esta hora, el miércoles a esta hora, y así sucesivamente. Y así se puede hacer una mejor reprogramación, tanto en la actividad comercial, en la actividad industrial, en la actividad familiar, en la actividad escolar, porque esto está afectando a todos. Ayer tuve la oportunidad de estar hablando con una amiga, una colega, y ella apunta, tiene una niña de 6 años, y me dijo que estaba preocupada, porque cada vez que se va la electricidad o hay el racionamiento eléctrico, su niña empieza a llorar, se torna histérica. Y ella me decía, primero, daba sus razones, es que tiene controlado, limitado el uso de la tecnología. Entonces solo le permiten el acceso a ver la televisión. Ajá, y si se va la electricidad, ¿cómo hace? Así que son problemas bastante complejos por los que los venezolanos estamos pasando, como les dije al comienzo, y tomando un poco la referencia de esta nota que hoy está publicando Banca y Negocio, y un estado específico como el estado Lara, donde también están siendo afectados por estos cortes eléctricos, mire, y hablan de 5 y 6 horas, que nosotros en el Zulia también, y ya nosotros llevamos muchos años, para quienes no recuerdan, desde el año 2007, comenzó el proceso de racionamiento eléctrico en el Zulia. Recuerdan que al principio eran 2 horas, y 2 horas diarias, yo recuerdo mucho que por mi sector era entre 5 y 7 de la noche, y días específicos, pero de ahí fue aumentando, es decir, que ya vamos para 20 años con esto. Quienes no recuerdan, pues yo lo recuerdo, que fue en el año 2007. Bueno, ya, sin más preámbulo, le agradezco a Dios por la oportunidad que me brindó de hacer hoy nuestro espacio, y también, bueno, no sé si darle las gracias a Corpoelec, que me permitió hoy hacer el programa. Ayer, por cierto, lo teníamos el programa ya planificado, y vamos a hacer una transmisión en vivo desde la Villa de Rosario, desde Ugavi, donde estábamos, hicimos presencia en esta tercera Expo Queso, pero también en el marco de las 41 jornadas agropecuarias. Por cierto, que hubo varias charlas muy interesantes, todas dirigidas al sector agropecuario. Allí estuvo nuestro amigo Quintero, agrónomo por Cultivar, como siempre él fomentando en el sector ganadero el valor por el trabajo y dando esos tips de cómo mejorar cada día más desde el uso de los buenos pastos y todo lo que tiene que ver con los suelos. Con esto me despido. Gracias, Xiomara, gracias. Con esto me despido hasta el próximo lunes. Le agradezco a todos la sintonía. También al equipo que me acompaña en Sierra 99.1, Jerónimo Madariaga en el Control Master, Nilson Blanco en la producción, Marcos Márquez nos acompañó en Romántica 106.5, en Fe y Alegría 105.5, en la dirección general Joandri Montiel, en los servicios informativos y en el Control Master estuvo Freinis Gómez, Marcos Márquez en la producción general, y como siempre, quien les habló en la conducción y producción de Conéctate, Lenis Ávila, CNP 7787, certificado de locución 34434, Producción Nacional Independiente número 513. 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Bueno, hasta el próximo lunes, feliz fin de semana, cuídense mucho.

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4: De la mañana y un minuto.
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11 de la mañana con 4 minutos, 11 con 4. Amigas, amigos, sean todos cordialmente bienvenidos a una nueva edición de nuestro programa Gaitas y Algo Más. En el control máster y la conducción de este programa, el magnate José Luis Gobea, en la coordinación de servicios informativos, la licenciada Frenis Gómez, producción y musicalización Marcos Márquez, y en la dirección general, la licenciada Joandri Montiel. Todos bajo la sombra maravillosa de esta casa hermosa, como lo es Radio Fe y Alegría, 105.5 FM, la estación con todas las voces. 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

Bueno, nos estamos ubicando muy rápidamente en el portal www.elzulianorajado. A ver qué nos cuentan las efemérides del día de hoy en el Zulia. Sobre todo en nuestra región zuliana. Vamos a ver, nos abre la historia del Zulia de hoy, con que es el Día del Trabajador Venezolano de Maquinarias Pesadas. A todos los que realizan esta importante actividad vehicular, les deseamos un feliz día. Y en 1821, estando en Maracaibo, el libertador Simón Bolívar concede licencia matrimonial a su sobrino Anacleto Clemente para que se case con Rosita Rodríguez del Toro. 1877, una broma seria, obra del escritor y dramaturgo zuliano Octavio Hernández, estrena en el Teatro Baral de Maracaibo. En 1891 se instala solemnemente en Maracaibo la Universidad del Zulia. Más información de este tema pueden ustedes ubicarlo en este portal www.elzulianorajado. Y en 1950 fallece en Ciudad de México Teotiste Arocha de Gallegos, esposa del laureado escritor y presidente de la República Rómulo Gallegos. Un sector del norte de Maracaibo llega al nombre de esta gran primera dama de nuestra nación. En 52, una avioneta cae al lago de Maracaibo frente al sector Los Aticos. Gracias a la pericia del capitán no hubo pérdidas humanas. Y en 1955, la empresa petrolera Shell anuncia oficialmente que es improductivo el pozo que perforaba en el barrio Primero de Mayo de Maracaibo. Hoy están de cumpleaños los solistas gaiteros Endri Méndez, Trino Aguilar y Diego Acevedo. Feliz cumpleaños y gracias por sus grandes aportes a nuestra gaita de furro. Y en 2015 el Zulia celebra en grande los éxitos musicales de sus artistas Caibo, Gran Coquivacoa, Guaco y Nelson Arrieta, los indiscutibles triunfadores de los premios Pepsi Music de este año. Esto fue en el 2015. Bueno, noticias grandes para nuestra representación artística.

del Zulia, sin duda, de gran estatura, de gran envergadura, de hartos conocimientos musicales. Y eso a nosotros nos encanta. 11 de la mañana con 9 minutos. Amigas y amigos, vamos con un tema gaitero. Que retumbe la gaita zuliana, nos dice Maragaita. Vamos con ellos.

11 de la mañana, 17 minutos, 11:17. Amigas y amigos, de vuelta con ustedes y nuestro programa Gaitas y Algo Más, pero tenemos que hablarles de Farmacia Cunana, la decana de las farmacias en Machiques. 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Once de la mañana, 19 minutos. Vamos a hacer un comentario o ampliar un comentario sobre algo que... en el cual pues, tuvimos la oportunidad de estar, de participar, y es que la Peña Literaria José Domingo Márquez celebró un año más de impulsando la poesía en Machiques de Perijá. O sea, cumplió 10 años de vida, de trabajo literario. Poetas, escritores, cronistas y amigos de la Peña Literaria José Domingo Márquez visitaron la catedral Nuestra Señora del Carmen para dar gracias a Dios por hacer posible la continuidad de este movimiento literario en el municipio Machiques. La Eucaristía de Acción de Gracias fue oficiada por Monseñor Ramiro Sánchez Díaz el pasado 9 de septiembre de 2026. Y asimismo, la celebración se extendió hasta el hogar del señor Nario Márquez, poeta y presidente de la Peña Literaria. Entre los asistentes se encontraban Ender Romero, Álvaro Taborda, Ramón León, Rubén Márquez, este servidor, también el compositor, cantante, músico, escritor, Tico Goidas, Félix Tico Goidas, quien también es miembro de la Academia de Historia del Zulia, Gumercindo Chindo Páez, la profesora Hilda Esmarada Gutiérrez, también con nosotros Elizabeth González, poetisa, Néstor Romero, poeta lírico, Oscar García Churio, Nelio Jordán, presentes también la profesora María Belén Peroso, directora de la Casa de la Cultura. Además asistieron Celia de Romero, Javier Chacín y Fabio Castro. Este encuentro permitió la entrega de un botón y reconocimiento al señor Néstor Romero como miembro oficial por parte del presidente y demás integrantes de la institución literaria. Bueno, y nos alegró realmente escuchar tanta hermosura, tantas poesías, sobre todo una con la que adornó la noche la poetisa Elizabeth González, con unas letras sencillamente hermosas. De igual manera lo hizo Rubén Márquez, con todo ese bagaje de conocimiento y que le llega la poesía, la musa. Sí, señor, todo estuvo muy bien. Gracias, Nario, presidente
de la Peña Literaria José Domingo Márquez, y que el miércoles pasado 9 estuvimos celebrando 10 años de que haberse constituido esta asociación, este grupo, esta peña, la Peña Literaria José Domingo Márquez. 11 de la mañana, 23 minutos, los chiquinquireños. Vamos con este tema, barriada, la barriada chiquinquireña.

0: 11:28 de la mañana de este viernes 11 de septiembre en El Tigre, municipio Simón Rodríguez del estado de Anzoátegui, exigen a Corpolec liberar de administración de carga a los circuitos que surten a la planta de agua. El reporte lo tiene nuestra compañera Ada Ibelice Figueroa.
1: La implementación del plan de administración de carga eléctrica durante varias horas consecutivas ha ocasionado un severo colapso en el suministro de agua potable en El Tigre, al sur del estado Anzoátegui, y que ha dejado a numerosos sectores sin poder contar con el servicio de tuberías desde hace más de 5 días. Esta interrupción prolongada en el flujo eléctrico ha dejado fuera de servicios la infraestructura del campo de Pozo Las Mercedes, instalación que es la responsable de generar y distribuir el 60% de agua potable que requiere la población. Y es que ante la gravedad del problema, el alcalde del municipio Simón Rodríguez, en declaraciones a través de redes sociales, expresó que solicitó formalmente a la gobernación del estado Anzoátegui, al igual que a la gerencia de Corpoelec, la desincorporación inmediata de los circuitos Matadero y Las Virtudes del esquema de racionamiento.
0: Los detalles en nuestra emisión de Punto y Seguimos dentro de muy poco por la Red Nacional de Radio Fe y Alegría Noticias.
2: 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Once de la mañana y 31 minutos.
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1: 11:38 11:38. 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

11 de la mañana, 41 minutos. Bueno, vamos a... Sí, estamos ubicados en el portal www.elzulianorajado porque una información que queremos compartir con todos ustedes. Y es que el 11 de septiembre de 1891 se instala solemnemente en Maracaibo la Universidad del Zulia, en un acto que tuvo lugar en el Templo de San Francisco, anexo al Colegio Federal de Primera Categoría del Estado, bajo el rectorado de Francisco Ochoa, Pedro Luengo como vicerrector y el discurso de orden a cargo del científico y eminente escritor Manuel Dañino, el cual concluyó de la siguiente manera: si queremos que la patria sea próspera y feliz por los legisladores, implantemos en la Universidad Zuliana sólidos estudios que engendren grandes caracteres y grandes sabios, porque no lo dudemos, el país que sale sabe darse leyes sabias fundadas en la justicia, la moral y en la verdad de toda ciencia debe... seguimos aquí. Debe darse leyes sabias, bien interpretada. Ese país será feliz, próspero y respetable para los suyos y respetado por los extraños. La Universidad del Zulia se inició con 4 facultades científicas: ciencias políticas, presidida por Alfredo Rincón; ciencias eclesiásticas, guiada por Monseñor Castor Silva; ciencias filosóficas, dirigida por Calendario Kendo; y ciencias médicas, regentadas por Rafael López Baral. 1892 se nombra a Francisco José Delgado como su segundo rector, y en 1894 se instala la Facultad de Farmacia, presidida por Socio Icea. 1903, Cipriano Castro, enemigo del Zulia, clausura la universidad al eliminar el presupuesto. Sin embargo, pudo funcionar hasta septiembre de 1904, cuando cierra definitivamente sus puertas. Desde el mismo momento de su clausura se empezó a luchar por su reapertura, pero no se logró sino hasta 42 años después. Fíjense ustedes, ojalá nunca más se repita esta tragedia que tanto daño hizo a la sociedad zuliana. Defendamos nuestra alma mater, claro que sí.

11 de la mañana, 55 minutos, amigas y amigos, ya despidiendo nuestro programa de hoy. La invitación para mañana, ya lo saben, de 11 a 12, gaitas y algo más por esta vía, Radio Fe y Alegría. Antes de despedirnos, bueno, decirles que en Fe y Alegría también somos Educación Técnica Profesional de Jóvenes y Adultos. Requisitos: copia de cédula de identidad, original y copia de la partida de nacimiento, original y copia de las notas certificadas hasta el último año cursado y constancia de sexto grado. Más información al 04-12-791-0510 o al 04-24-672-7537. Radio Fe y Alegría también es Educación Técnica Profesional de Jóvenes y Adultos. El control máster de este servidor, José Luis Gobea, en la coordinación de servicios informativos, la licenciada Frenny Gómez. Producción y musicalización, Marcos Márquez. Y en la dirección general, la licenciada Joandri Montiel. Como siempre les decimos, cuídense mucho, pórtense bien, hagan el bien y no miren a quién. Que Dios llene de bendiciones este hermoso país llamado Venezuela y que ese mismo Señor entre en sus hogares, abrace sus familias y los colme de muchísimas bendiciones. Nos despedimos con Arraigo Zuliano y el tema Canta y Baila. Canta y baila gaita, muchachos. Hasta mañana.

0: 11 de la mañana y 59 minutos.
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0: Himno Nacional de la República Bolivariana de Venezuela. Gloria al bravo pueblo. Autor Vicente Salas. Música Juan José Landaeta.
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3: Bueno, desde Fe Alegría tuvimos la oportunidad de escuchar al ministro de Educación y él tiene un número de escuelas afectadas, son 900 escuelas, pero creo que el proceso, el plan de recuperación de la escuela por los niveles de afectación se lleva un tiempo, no solamente abrir, sino cómo va la gente a recibir a sus estudiantes para generar ambientes seguros y de protección.
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6: De Maestros de Caracas reitera que la mayoría de los planteles en las zonas afectadas por los sismos no tienen condiciones aptas para el reinicio de clase, que es ya mismo el día lunes. También el Observatorio Venezolano de Prisiones alerta que el retardo procesal crónico afecta al 87.9% de la población penitenciaria en nuestro país, y en Apure, evaluaciones técnicas diagnostican situación estructural crítica en los tres puentes claves para la transitabilidad en esta región.
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6: 12:02 de la tarde, arrancamos este repaso informativo evaluando, conociendo parte de los preparativos para este año escolar. Docentes denuncian deterioro grave de escuelas y exigen evaluación técnica antes del inicio del año escolar. Es una información que hasta ahora revisamos desde la página de Efecto Cocuyo. Allí la Federación Venezolana de Maestros denuncia que la mayoría de los centros escolares del país tienen serios problemas de infraestructura y servicios básicos, una situación que se agravó tras los terremotos del 24 de junio, y exigen además una evaluación técnica urgente antes de autorizar el regreso a clases. La presidenta de la Federación, Carmen Teresa Márquez, leyó un comunicado en el que afirma que gran parte

0: explicaciones por no haber sido consensuadas con las comunidades, y en el caso de Vargas dicen que se rechaza la rezonificación arbitraria. También piden un plan de escuelas restaurativas y apoyo psicosocial ante el impacto emocional de los sismos en más de 1.400 niños y jóvenes. También en este comunicado reiteran denuncias sobre las condiciones salariales, recordando que el sueldo de los docentes se rige por el mínimo de 130 bolívares, lo que a la cuenta de hoy es entre 0,15 y 0,20 centavos de dólar al cambio oficial, más una bonificación de unos 240 dólares. Sobre este tema, el gremio sigue exigiendo prioritariamente salarios dignos indexados a la canasta básica, restitución de las contrataciones colectivas, infraestructura habitable y biosegura y una educación plural, libre y sin adoctrinamiento. También insisten en que no cesarán en la defensa de los derechos de los educadores.
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0: 12:05 de la tarde, avanzamos con más información. Calabozos del CICPC operan como una red de cárceles paralelas. Esto lo informa o lo señala un informe del Observatorio Venezolano de Prisiones. Allí ellos documentaron 7.414 personas que permanecen recluidas en 157 dependencias del CICPC a escala nacional. Según este informe presentado el jueves mediante una transmisión web de esta organización, del Observatorio Venezolano de Prisiones, ellos dicen que las celdas concebidas para resguardar a los aprehendidos por un máximo de 48 horas registran actualmente un promedio de permanencia de 615 días por persona, lo que expone cómo la desnaturalización de estos espacios somete también a los ciudadanos a condiciones estructurales de hacinamiento incompatibles con los derechos humanos. Esta investigación también precisa que el retardo procesal crónico mantiene a 6.518 ciudadanos sin una sentencia firme, lo que representa también el 87.9% de la población total recluida en estos calabozos policiales. El registro evidencia además la inoperatividad de los tribunales venezolanos, precisando que 2.481 privados de libertad lleva más de 2 años estancados en estas celdas transitorias, a los que suman también otras 1.810 personas que contabilizan entre 1 y 2 años de encierro ininterrumpido en instalaciones policiales que no cuentan con comedores, áreas de esparcimiento ni luz natural. El observatorio atribuye el origen de este estancamiento a una política estatal que desde hace más de una década, dicen, bloqueó los traslados regulares hacia los penales formales, forzando a los calabozos policiales a asumir de facto las funciones permanentes de los internados judiciales.
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0: 12:07, cerramos este repaso inicial de informaciones contándoles también que la ONG Acceso a la Justicia, el Observatorio Venezolano de Fake News, Justicia, Encuentro y Perdón y el Observatorio de Universidades presentaron este jueves una web conjunta que agrupa información sobre la situación de derechos humanos, así como de justicia, desinformación y centros de educación superior en Venezuela. Este portal se llama Pulso Venezuela y surge para hacer frente, dicen ellos, al todo el cerco informativo en el país en un contexto de opacidad como política de Estado. Esto fue lo que dijo la coordinadora de Justicia, Encuentro y Perdón, Marta Tineo, durante la presentación de esta plataforma. Ella recordó que la ONG o las ONG en Venezuela, mejor dicho, especialmente las que tienen mandato de derechos humanos, documentan violaciones y reportan las incidencias ante mecanismos internacionales y representaciones diplomáticas, de manera que esos actores puedan incidir en el restablecimiento de derechos humanos en el país. Por su parte, Laura Lousa, en representación también de Acceso a la Justicia, mencionó que la opacidad, la falta de rendición de cuentas, la ausencia absoluta del Estado de Derecho persisten en el país y que la idea es agrupar la información que ellos manejan en esta plataforma.
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0: Son ya las 12:09 de la tarde, momento de hacer nuestra primera pausa, como siempre.

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1: 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Y 9 minutos.
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0: 12:11 de la tarde, nosotros avanzamos, continuamos con usted en punto y seguimos. Estamos cerrando semana este viernes 11 de septiembre del año 2026 y nos vamos a nuestro primer repaso informativo por las regiones.
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0: Le contamos hasta ahora que el Sindicato de Maestros de Caracas insiste en que la mayoría de las escuelas de las zonas afectadas por los terremotos no están aptas para el inicio de clases, así se lo contaron a nuestro compañero José Blanco.
2: Varios centros educativos en Caracas no están en condiciones para iniciar el año escolar 2026-2027. Así lo considera el profesor Raúl Parra, integrante del Sindicato de Maestros Región Distrito Capital. El vocero señaló que la recomendación surge después de los recorridos que han realizado en las escuelas y se han percatado de su deterioro.
3: Sobre todo en los sitios más afectados, La Guaira, Caracas. Nosotros, como Sindicato Venezolano de Maestros, hemos hecho un recorrido en diferentes planteles educativos y hemos detectado que hay planteles educativos que están con fallas bastante fuertes. Te puedo hablar claramente de un colegio en el cuartel, donde el plantel tiene etiqueta roja porque se vino abajo y no pueden iniciar el año escolar con ese. El Augusto Pisoñé del Junquito también es un colegio que está en bastante deteriorado y consideramos que no pueden dar inicio de año escolar con relación a ese colegio. Ahora bien, en los planteles de Caricuao hemos visitado algunos sectores de la parroquia de Caricuao y hay planteles que sí han hecho algunas visitas algunos ingenieros donde le han dado algunas etiquetas amarillas. Hay un colegio en específico que tiene una etiqueta roja y hay otros que le han dado etiqueta verde. Sin embargo, ellos dentro de las recomendaciones dicen que los colegios tienen que ser reparados, tienen que ser por lo menos las estructuras que se han caído, tenemos canchas que están greteadas, paredes, comedor, techos que se han venido abajo y necesitamos que el Estado Nacional, el gobierno, el Ministerio de Educación se aboque a reparar estos planteles educativos y que haga una evaluación clara para que pueda darse un inicio de año escolar como debe ser.
2: Parra indicó que el sindicato al cual representa se une al llamado que realizará este jueves la dirección de la Federación Venezolana de Maestros cuando exige al Ejecutivo Nacional una evaluación técnica de las plantas físicas del sistema de educación del país. Desde Caracas, José Blanco, Radio Fe Alegría, Noticias.
0: 12:14, bueno, y así como los sindicatos, organizaciones también como SECODAP han insistido también en la falta de condiciones para el reinicio de clases, específicamente en las zonas afectadas por los terremotos. Esto lo concluyeron además en un informe situacional que elaboraron en conjunto con la Red de Derechos Humanos de Niños, Niñas y Adolescentes. Ellos, pues en este caso, diagnosticaron o monitorearon 26 centros educativos de Caracas, La Guaira y Miranda, además de hacer consultas y a informantes claves y un sondeo ciudadano. Según este reporte, incluido en el informe, 27% de los docentes consultados señaló que existían daños graves en la infraestructura de sus centros educativos. Además, también una de cada tres personas consideró que había áreas clausuradas, intransitables o que representan algún peligro. En los últimos meses, la organización justamente ha enfatizado que recuperar el derecho a la educación no consiste solamente en reparar las paredes de las escuelas, sino que también implica reconstruir la confianza de estudiantes y familias en que los espacios son seguros y que cuentan con protocolos para actuar ante eventuales réplicas. Nosotros, a propósito de este tema, seguimos avanzando, recorriendo el país y conociendo pues cómo se prepara todo el dispositivo educativo para el reinicio de clases. En Caroní, los gremialistas aseguran también que el año escolar inicia entre escuelas deterioradas y docentes empobrecidos.
4: Muchas gracias por el contacto informativo. Como ha sido anunciado, este lunes 14 de septiembre inicia el nuevo año escolar 2026-2027. En este sentido, representantes gremiales del municipio Caroní rechazaron la ausencia de reparaciones en los planteles durante el periodo vacacional, así como la falta de políticas públicas para mejorar la calidad de vida del educador.
5: Aquí no se ha hablado de aumento salarial. Los docentes tienen un salario de indigencia. Tanto los docentes activos como los docentes jubilados, porque no solamente son los activos, un salario de indigencia. El ejemplo más claro es que un docente el día 10 cobró, el que más cobró, 400 bolívares, medio dólar. Y ayer, para burlarse más, el Ministerio de Educación, para burlarse más de los docentes, ha hecho este pago de 12,50 bolívares, un bono de inicio año escolar, ¿Qué puede hacer un docente con ese bono de 12,50 bolívares que ni siquiera sirve para un caramelo? Pero nos señalan que si no vamos, nos van a votar. ¿Cómo lo han hecho durante todo este año escolar que pasó? ¿Cuántos docentes no desincorporaron? ¿Cuántos docentes le suspendieron el salario? Que todavía están muchos casos ante la Inspectoría de Trabajo. ¿Cuántos docentes amenazaron? Iniciamos un año escolar con las escuelas en el suelo, donde los mismos representantes son los que están saliendo a protestar, porque el docente que salga a protestar lo señalan y lo botan o le quitan el salario. Aquí tenemos cerca el 80% de las instituciones están en las peores condiciones.
4: Desde el Colegio de Profesores del Estado Bolívar se preguntaron cómo un educador puede adquirir zapatos, lentes y equipos con estos ingresos. En este sentido, lamentaron la falta de valoración por parte del Ejecutivo a la labor docente.
6: Con la desalarización y la bonificación llevan a la indigencia a los sectores educativos universitarios. Estamos preocupados, ¿por qué? Porque nos llevan a un sector a un nivel de indigencia. No puede haber el rescate de un país con un país en pobreza educativa. ¿Qué hizo un docente con $65 para pasar el periodo vacacional 45 días continuos? ¿Qué hizo con $75? Bueno, tuvo que hacer muchas cosas, o vender torta, o hacer cursos, o hacer lo que sea para poder sobrevivir.
4: Desde Ciudad Guayana, Francesca Díaz, Radio Fe y Alegría Noticias.
0: 12:18 de la tarde, seguimos recorriendo el país, repasando los preparativos también para el inicio del año escolar en Machiques. De igual manera, pues se preparan reajustando las instituciones educativas. En muchos de los casos, así como pues mencionaban en esta nota, son los mismos padres quienes están metiéndole la mano a las aulas de clase. Vamos a escuchar el reporte que nos ofrece a esta hora Ediana Morillo.
7: Machiques se prepara para el toque de timbre que dará inicio a un nuevo año escolar. Mientras las inscripciones avanzan a buen ritmo, las escuelas afinan los últimos detalles para abrir sus puertas y dar la bienvenida a todos los estudiantes a las aulas.
8: Néstor Gutiérrez, director de la Unidad Educativa Nacional, y Mael Urdaneta, del municipio Machiques de Perijá, del estado Zulia.
9: ¿Están preparados para recibir a los alumnos este nuevo año escolar?
8: Bueno, casualmente nos encontramos aquí en nuestra institución, ya se están incorporando lo que es el personal docente, administrativo, y por supuesto el personal obrero que está haciendo la respectiva limpieza de las aulas y de todas las áreas verdes, pero sí estamos listos, preparados para recibir a nuestros niños, niñas y adolescentes.
9: ¿Y qué porcentaje de alumnos se han inscrito en este nuevo año escolar?
8: Bueno, es importante resaltar que desde el mes de julio que iniciamos el proceso de inscripción para los nuevos ingresos, y para lo que son nuestros estudiantes regulares, se ha inscrito aproximadamente un 80% en los niveles primaria y media general.
10: Profesora Viani Retamosa, actualmente estoy en la subdirección de la Unidad Educativa Nuestra Señora del Carmen Machiques.
9: ¿Qué sueños y representantes le brindan a los niños esta primera semana?
10: Bueno, eso es lo que esperamos. Sí, sabemos que la situación está un poquito fuerte, pero la invitación es que los representantes envíen los niños la primera semana como fase de adaptación, para conocerse, observación, que le permita al docente hacer su fase de diagnóstico.
7: A pesar de que la realidad económica representa un reto para muchos hogares, el llamado a los padres y representantes es a sumar esfuerzos y enviar a sus hijos desde el primer día de clases. Desde Machiques, reportó Ediana Morillo para Radio Fe y Alegría Noticias.
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0: 12:20 de la tarde, nosotros con este repaso inicial de informaciones, con este recorrido de los preparativos para el inicio del año escolar que está pautado para este lunes 14, hacemos una pausa y a la vuelta tenemos más información en punto y seguimos.
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0: Son ya las 12:23. Agradecemos que esté de vuelta con nosotros en la emisión de Punto y Seguimos. Es momento de seguir repasando y recorriendo el país en la emisión de este viernes.
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0: A esta hora nuestro compañero Alexander Medina nos cuenta que diagnostican en situación crítica 3 puentes del estado Apure. Desde allí nos presenta a esta hora la información.
14: Apure fue uno de los estados más afectados por las lluvias e inundaciones de 2025, sobre todo en lo que se refiere a sus carreteras y puentes. Muchas de estas vialidades quedaron seriamente averiadas en los 76.500 kilómetros cuadrados de la entidad. Un año después, el presidente de la empresa estatal Construye Apure, Josman Macero, informó a través de Radio Fe y Alegría Noticias que siguen trabajando en al menos 3 puentes que se encuentran en situación crítica en los municipios Pedro Camejo, Achaguas y Páez.
15: Del estado Apure, entonces hay 3 particularidades ahora. La primera es el puente El Destierro, es un puente, son 6 cajones que están ladeados, está teniendo un asentamiento por aquí por la Troncal Domo. Ya hay un presupuesto, ya hay una planificación en el Ministerio de Transporte, estamos esperando el tema de los recursos para reiniciar los trabajos allí. Ahí se iniciaron unos trabajos y no se pudo continuar por la misma particularidad.
16: Específicamente, para que la audiencia se ubique, ¿dónde está ubicado este puente?
15: Es en la Troncal 2, más adelante Maricela.
16: Perfecto.
15: Más adelante, okay. De Maricela. Esa es la prioridad dentro del estado. Ahorita es esa. Hay un diseño con la sustitución de ese puente. En algún momento pensó en recuperarse, pero definitivamente las condiciones ya...
16: Hay que sustituirlo.
15: La población puede estar segura de que nosotros estamos identificando estas debilidades. Hay una debilidad ahorita en los accesos del puente de Maricela, que ya es de impacto, pero no es de tanta intervención, ¿me explico? Con esta profunda la intervención. Y hay una sustitución de las alcantarillas del famoso Morrocoy. Eso es allí, en la Troncal 19, cerca de la entrada de la UNEYES.
16: Llegando a Guadalito.
15: En su momento, se hizo una plataforma en coordinación con la gente de PDVSA para habilitar el paso. Recuerda que la Troncal 19 no se puede detener eso allí. Ya tenemos el alcantarillado, estamos esperando que bajen un poco las aguas para hacer un buen trabajo, porque no estamos improvisando.
14: Con respecto al puente sobre el río Burgua, que conecta la población del Nula en el municipio José Antonio Páez con el estado Táchira, Macero anunció que desde la gobernación que dirige Freddy Bernal, ejecutan trabajos de recuperación de uno de sus pilotajes. Desde San Fernando, Alexander Medina, Radio Fe y Alegría Noticias.
0: Bueno, y seguimos hablando de la vialidad justamente en Apure. A propósito de este puente, del puente del río Burgua, los productores están pidiendo celeridad en sus reparaciones. Es la información que hasta ahora nos ofrece también José Leonel Gutiérrez.
17: Al cumplirse 15 días de la caída del pilar central, o uno de los pilares centrales del puente sobre el río Burgos que comunica los estados Táchira y Apure, los productores de la zona de Rafael Urdaneta han solicitado mayor celeridad y ocupación ante el desdén que ellos que se encuentra este puente importante para la productividad de la zona fronteriza y por supuesto gran parte del territorio nacional. Han dicho en la voz de Jaian Regalado que pareciera no dolerle a nadie.
18: Y bueno, sí vino la comisión técnica, tenemos entendido, pero de resto nadie da información oficial, no entendemos cómo es posible que para resolver un problema de una carretera nacional tan importante como esta tengamos que esperar 30 días que vaya el informe a dónde. O sea, gravísimo, no sabemos qué pasa con el alcalde del municipio Páez, el alcalde de Fernández Feo y los gobernadores de ambos estados, porque fíjate, hay una situación gravísima. Hay dos bases más que están llenas de monte, paliza y bastante basura, que con las cuadrillas normales de la gobernación y de la alcaldía pues las pueden estar limpiando para evitar que se caigan, mientras que obviamente sabemos que el trabajo de envergadura, hay que traer maquinaria pesada porque el río hay que canalizarlo hacia otro lado para poder trabajar ahí en la mitad de donde se cayó la base, pues está en todo el agua. Pero por lo menos ir adelantando algunos de los trabajos. Nosotros vemos que como que no hay preocupación por esta comunidad como siempre, ¿no? Sabes que nosotros, yo siempre lo he dicho, Leonel, muy responsablemente, somos el rincón olvidado de Apure. Aquí lo que es la parroquia San Camilo de Urdaneta, es increíble que para acá nunca vienen, yo creo que a veces no vienen ni en campaña, vienen los políticos.
17: Hoy viernes 11 de septiembre los productores de Aganula se estarán reuniendo en la sede ubicada en la población de Nula para emitir un comunicado y un pronunciamiento oficial como gremio a los gobernantes de Táchira y Apure y al gobierno nacional para que agilicen los trabajos y restablecimiento del paso vehicular y de carga por esta arteria vial. En la información desde Nula, Leonel Gutiérrez, Radio Felería Noticias.
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0: 12:28 minutos de la tarde, cambiamos de tema, hablamos de información laboral, porque los jubilados de Cantevé exigen que se respeten sus beneficios. Esto pasa en Anzuategui y allí está Javier Guaipo.
19: 4 meses acumulan ya los jubilados de Cantevé recibiendo un bono desmejorado, lo que ha generado inconformidad entre ellos. Según explicaron algunos de los afectados que hace vida en la zona norte del estado Anzoátegui, tenían una bonificación de $200 y ahora solo les están cancelando 150, lo que consideran una falta de respeto. A eso le sumaron que tienen limitaciones con el seguro médico, lo que los deja en una situación vulnerable ante los altos costos que deben afrontar para mantener su salud estable. De igual manera lamentaron que luego de entregar los mejores años de sus vidas al servicio de la empresa, esta no retribuya ese esfuerzo cuando más lo necesitan.
20: Para que el país esté en buenas condiciones y hoy en día no se valora a uno como tercera edad. Nada más no tiene casi 50 de bono, nos están haciendo más daño. Entonces, desde ese punto de vista, vamos a darle más valor a nosotros en tercera edad. Hemos dado toda la vida y toda nuestra juventud en esas empresas.
19: Finalmente, el grupo de adultos mayores que se concentró cerca del mediodía del jueves 10 de septiembre en las afueras de la sede principal de Cantevé en Puerto La Cruz afirmó que continuarán en este tipo de actividades hasta obtener respuestas satisfactorias. Desde el estado Anzoátegui, Javier Guaipo, Radio Fe y Alegría Noticias.
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0: Son ya las 12:30 de la tarde. En este momento nosotros hacemos una pausa. No se retire que ya tenemos más información.
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3: Estamos de vuelta y en punto y seguimos. Son las 12:33 de la tarde. Es momento de la entrevista del día.
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3: Septiembre es el mes de la prevención del suicidio, una fecha que en Venezuela, además, en estos momentos adquiere un peso particular. Los terremotos del 24 de junio dejaron más de 6.300 fallecidos, según cifras oficiales, y 1.400 desaparecidos. De estas cifras, hay miles de sobrevivientes que hoy lamentablemente cargan con un duelo profundo, con la pérdida de sus hogares y con la desestabilización emocional que genera vivir una tragedia de esta magnitud. Los datos que manejan organismos internacionales son alarmantes. Por ejemplo, la Organización Mundial de la Salud estima que actualmente hay 8.2 suicidios por cada 100.000 habitantes en Venezuela, y un informe reciente del Centro de Desarrollo y Asesoramiento Humano del UCAP revela que el 33% de los sobrevivientes, 36%, perdón, de los sobrevivientes que han consultado servicios de salud mental presenta ideación suicida. Esta definitivamente es una realidad que no podemos seguir mirando desde lejos, y para hablar sobre este tema de las señales de alerta, del impacto también de los sismos en la salud mental y cómo podemos además actuar como agentes preventivos, conversamos a esta hora con Inés María Davalillo, ella es psicóloga organizacional. Muchísimas gracias por acompañarnos esta tarde.
4: Hola, buenas tardes. Bueno, gracias por el espacio y por darle visibilidad a este tema que es tan importante, hablar del suicidio y, por supuesto, también hablar de lo que es la salud mental.
3: Sí. Justamente en el contexto de esto que hablábamos al inicio de este doblete sísmico que definitivamente pues nos movió más allá de la tierra, ¿cómo han visto o cuál es el impacto que ha tenido, que tuvieron estos terremotos en la salud mental de las comunidades? ¿Cuáles son como esas señales de alerta que están ustedes detectando en estos primeros meses?
4: Bueno, yo creo que lo primero que me gustaría comentar es que ya en el país nosotros veíamos cómo se venía agudizando problemas como depresión y ansiedad, bueno, relacionados con la situación que nosotros vivimos actualmente. Ahora, cuando nos enfocamos en esta emergencia o este doblete sísmico que vivimos, se pueden ver varias cosas. No todo el mundo, y esto es muy importante que lo tengamos en cuenta, no todo el mundo tenemos las mismas herramientas o las mismas capacidades emocionales para poder afrontar una situación como la que se vivió en junio 24, ¿ok? Entonces, bueno, posterior a esto se empieza a visibilizar no solamente de las víctimas, sino también de las personas que ayudaron o los voluntarios en ese momento, estrés agudo, ¿ok? Mayor irritabilidad, miedo. Esto también es una respuesta biológica, siempre lo he comentado, nuestra amígdala responde, el miedo nos ayuda a protegernos. Pero ante emergencias tan importantes para alguna persona, esa alarma como que no se apaga y queda allí. Y estamos siempre en una hipervigilancia pensando que esto puede ocurrir en cualquier momento. Pero además de eso, también vemos, aunque ha venido mermando un poco, que las personas que pues no estaban quizás en la zona o que no sufrieron pérdidas materiales o pérdidas familiares, pudieron manifestar lo que nosotros conocemos como la culpa del sobreviviente. Y esto es muy delicado porque si no tiene una gestión emocional adecuada, pues puede generar un daño muy importante en la persona.
3: Sí, justamente qué podemos hacer, digamos, ¿no? En el día a día desde los medios de comunicación, por ejemplo, pensando ahora también en el reinicio del año escolar, ¿qué se puede hacer, qué esfuerzos podemos tener y presentar para ayudar, para tratar de sanar de alguna manera esta situación en la que nos encontramos, como bien dices tú, quizás no solo los que vivieron la situación, sino quienes han apoyado o quien siente que quizás no ha hecho lo suficiente por lo que sucedió?
4: Bueno, tenemos un sector prioritario que obviamente son estas personas que nosotros podemos ver señales de alarma que nos dicen que, bueno, que pueden estar padeciendo algún tipo de malestar emocional muy importante y que empieza a afectar su funcionamiento diario o cotidiano. Entonces, para estas personas es fundamental que puedan tener el acompañamiento profesional necesario. Es el sector prioritario. Pero también es muy importante, y creo que lo vivimos después de el 24 de junio, que nosotros empecemos a sensibilizar, a formar y a capacitar a las personas para poder responder ante las situaciones que estamos viviendo. No solamente de qué hacer en caso de que ocurra un terremoto, en caso de que ocurra una emergencia, sino o primeros auxilios médicos, sino que también debemos formarnos en primeros auxilios psicológicos, ¿ok? Así como cualquier persona que tenga la formación puede brindar los primeros auxilios médicos, cualquier persona que haya tenido una capacitación, pues puede en estos momentos brindar los primeros auxilios psicológicos, ser contención emocional para las personas que están en crisis. Y esta herramienta es muy importante para, de alguna manera, no permitir que esa sintomatología pues se agrave más adelante. Y hay factores aquí que son muy importantes y que a veces nosotros no estamos entrenados, cómo poder escuchar, la escucha activa, y poder escuchar sin emitir juicios.
3: Inés, ya para cerrar, pues digamos, es esperable que en una situación como la que vivimos, digamos, todos de alguna manera estemos afectados, estemos conmovidos, pero ¿cuáles son como esos elementos, sobre todo para las personas que, como dices tú, están como en ese primer anillo de afectación? ¿Cuáles son como esos elementos de alerta? ¿Cuándo ya es una situación que, bueno, no es como el pesar normal tras una tragedia, tras un evento como este, en los que hay que como empezar a identificar también a quienes estamos como cercanos a este grupo de personas?
4: Bueno, como bien lo dices, tener quizás un malestar, tener tristeza, miedo ante la situación que estamos viviendo es sumamente normal, porque las emociones nos permiten responder y adaptarnos a las situaciones que vivimos. Ante un peligro es normal sentir miedo. Ahora,

0: beneficio de muchos habitantes, no tanto directamente, sino indirectamente diferentes. Esperamos dar el máximo potencial con esta estructura y que la instalación quede en su máxima eficiencia para que así el pueblo pueda disfrutar de esto acá en el municipio Páez.
1: El ingeniero estimó que la ejecución de la obra tomará entre 15 y 20 días aproximadamente, plazo que dependerá del flujo y entrega de los materiales requeridos para concretar la renovación total de la sede. Es la información desde Guadualito en el estado Apure, York Hernández, Radio Fe y Alegría Noticias.
2: 12:52 minutos de la tarde, al cierre le contamos que Fiscalía negó arresto domiciliario a Cilia Flores. La Fiscalía de Estados Unidos negó este viernes 11 de septiembre otorgar libertad provisional bajo arresto domiciliario a Cilia Flores, luego de que la defensa de la esposa de Nicolás Maduro intentara, recordamos, negociar infructuosamente esta medida. De acuerdo con el abogado Nizar El Fakik, en sus redes sociales, esta negativa llevó a los representantes legales de Flores a elevar dicha solicitud ante la Corte. El abogado detalló también que por la manera en la que se operan este tipo de procedimientos en las Cortes Federales estadounidenses, aunque el juez es quien tiene la última palabra para analizar si se cumplen los requisitos de ley y decide si concede o no la libertad provisional, así como las condiciones de esta, un acuerdo previo entre la defensa y la fiscalía que favorezca a Flores tiene un peso práctico relevante. Él agregó también que es por esta razón que la defensa de Flores intentó acordar la medida con la fiscalía antes de acudir a la corte estadounidense y que en estos momentos se está sustanciando la solicitud. Recordamos, o dice también la nota, que el 9 de septiembre el abogado explicó que la defensa de Flores pidió al tribunal esta audiencia para acudir o discutir su libertad provisional de arresto domiciliario bajo el argumento de que necesita atención médica por afecciones cardíacas y propuso un régimen de vigilancia estricta. Son las 12:55 minutos de la tarde. Nosotros así despedimos la emisión de este viernes, despedimos también la semana agradeciendo su compañía a lo largo de estos 5 días. Trabajamos para usted hoy en la subdirección de comunicaciones con Wirmelis Villalobos. Estuvo también, como siempre, Anthony Galindo en la producción y programación nacional. Nos acompaña, como cada tarde, Abelardo Rojas en la producción informativa de este espacio. Desde los controles estuvo también nuestro compañero Rafael Suárez. En la conducción se despide Adriana Tovar. Nos acompañaron periodistas de Radio Fe y Alegría en todo el país y estuvimos bajo la dirección de Vidalina Campos. Le recordamos también que Fe y Alegría tiene avances informativos a lo largo de la tarde para usted, avances vespertinos. A continuación, a la 1, arranca ya mismo la revista En Este País. Que tenga usted un feliz fin de semana de descanso, cuídese mucho y nos encontramos nuevamente el lunes en nuestra cita diaria acá en Punto y Seguimos.
3: 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Y 56 minutos.
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6: Y 57 minutos.
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Muy buenas tardes, sean bienvenidos a una nueva edición del programa En Este País, a través de esta, la señal nacional de Radio Fe y Alegría en toda Venezuela. A esta hora de la tarde les saludamos en nombre de todo el equipo técnico y de producción. En el control técnico y la producción del programa está Yosimar Pereira y Joamir Noguera. En la asistencia de producción y en las multiplataformas digitales, Fernando Rivas. En la subdirección de comunicaciones, Grimelis Villalobos. En la producción y programación nacional, Anthony Galindo. Y en la conducción de este espacio, quienes habla y les acompaña a esta hora de la tarde, Rosender Evies. Como todas las tardes, estaremos por aquí hablando de emprendimiento, de economía y de productividad. A esta hora saludamos al ecosistema emprendedor venezolano, a quienes se conectan también en las diferentes emisoras de Radio Fe y Alegría y en las multiplataformas digitales. Recuerden que estamos en simultáneo transmitiendo también a través de nuestro canal en YouTube, Radio Fe y Alegría Venezuela, Radio Fe y Alegría Media, Radio Fe y Alegría Barquisimeto, donde metimos la señal matriz de este espacio radial para todos ustedes. También a quienes nos siguen a través de nuestras cuentas en las redes sociales, en Instagram somos arroba Radio Fe y Alegría, arroba En Este País Radio, arroba Rosender Elies. Un saludo para todos ustedes desde ya, deseándoles un feliz viernes y un excelente fin de semana para quienes ya están cerrando un broche de oro en la semana que estamos concluyendo en el día de hoy. Hoy es viernes 11 de septiembre de este año 2026. De inmediato vamos a compartir con todos ustedes algunas noticias relevantes en el acontecer nacional y que tienen que ver también con aquellas personas que han logrado consolidarse como empresarios. Les cuento que 5 venezolanos figuran en la lista de los 100 empresarios más influyentes de América Latina. ¿Quiere saber usted quiénes son? Bueno, los ejecutivos venezolanos que lideran o forman parte de la alta dirección regional de grandes multinacionales en sectores como energía, banca, consumo masivo y calificación de riesgo, según el informe Trust Leader 100, revelan que entre todos estos 100 empresarios, 5 son venezolanos. El liderazgo empresarial en América Latina está cambiando de rostro y de estrategia. De acuerdo con el más reciente informe de Toast Leader 100, elaborado por consultora Horser, mediante análisis de Big Data, un nuevo grupo de ejecutivos está redefiniendo la agenda corporativa global, impulsados principalmente por sectores de tecnología y servicios financieros. El podio regional está dominado por talentos argentinos enfocados por la

muchos ejecutivos en sus esfuerzos de comunicación y el predominio de estrategias de corto plazo, sobre todo en los procesos de posicionamiento con visión de largo plazo. En el listado de los 100 empresarios más influyentes figuran también 5 ejecutivos de origen venezolano. En la posición número 42 está Rafael Segrega, Shader Electric, de su empresa. También está en la posición 50 Francisco Aristigueta con Scott Bank. En la posición 57 está el venezolano Ricardo Arias Nat con Starbucks. En la posición 91 está Carlos José Firiolo Martínez con Fix Writing. Y en la posición 93 está Leonardo Romero Domínguez con Protet y Gamble. Todos ellos lideran o forman parte de la alta dirección regional de grandes multinacionales en sectores como energía, banca, consumo masivo y calificación de riesgo. Este nuevo ecosistema ejecutivo, según el informe elaborado por consultora Horse, indica que la multinacional argentina de comercio electrónico Mercado Libre repite como la compañía más influyente en la región, mientras que el sector tecnológico aporta casi una cuarta parte del total de los líderes del ranking 23 al 100. Asimismo, las 10 principales empresas representan el 17% de la puntuación en total, sumando a los sectores de fintech, tech, abarcan 29% de la influencia en América Latina. Un punto resaltante en este informe es que el 56% de los CEOs incluidos en el ranking dirigen sus operaciones desde un país distinto de su origen. En este mapa, Brasil se afianza como el principal hub de talento corporativo y Panamá se consolida como un punto clave para las multinacionales. El top de líderes corporativos referentes en América Latina, bueno, ya comentamos alguno de ellos. Entre los primeros lugares está, en el primer lugar está Parpiolo Berberi, en el segundo Martín Milloga, Marcos Galperín, estos tres desde Argentina, y en el cuarto lugar está Ilan Golfan de Brasil y Mauricio Rodríguez de Brasil también, así entre otros. De Colombia está David Vélez en el séptimo lugar. En fin, una cantidad impresionante de personas, de ciudadanos que han hecho el mayor esfuerzo para consolidarse como los 100 empresarios más influyentes en América Latina, 5 de ellos venezolanos, y esto nos debe llenar de orgullo. Esto lo comparto sabiendo que hay muchos emprendedores que desean llegar a ese nivel y ojalá que más pronto que tarde logren con esfuerzo, con disciplina, y sé que esto va a ser posible. Seguimos a esta hora, 1:10 p.m. Saludamos a quienes se están conectando a esta hora a través de nuestras redes sociales. Este es el programa En Este País. Aquí hablamos de emprendimiento, de economía y de productividad. En esta segunda noticia les cuento que Guyana avanza en sus planes para desarrollar la minería como proyecto de extracción de oro. El país cuenta con importantes reservas de oro, bauxita y diamantes, por lo que la contribución a la economía de la minería es significativa, aunque ha perdido influencia en gran parte del desarrollo del petróleo. Guyana dio este jueves un importante paso en sus planes para desarrollar la minería en concepto con un proyecto de extracción de oro de Eagle Mountain, mientras continúa con su campaña contra los mineros ilegales con la detención de 5 extranjeros, entre ellos lamentablemente algunos venezolanos. Bueno, esta nota la puede ampliar usted en el portal Banca y Negocio, un portal especializado en economía, quien da cuenta de algunos hechos noticiosos que tienen que ver mucho con el ecosistema emprendedor venezolano y también con la productividad y la economía de nuestro país. Además, también tiene nuestro portal web de noticias, Radio Fe y Alegría, quienes constantemente también estamos compartiendo contenidos asociados al emprendimiento. Cierro este bloque con un dato y les cuento que el 94% de los venezolanos valora el pago móvil como servicio bancario esencial. Esta es una nota destacada. Esto lo dice Alexander Cabrera, quien es fundador y socio director de Atena Grupo Consultores, quien añadió que el pago móvil se encuentra en el top de los servicios más utilizados por los venezolanos. Bueno, ahora es uso y costumbre. Si usted va a algún lugar a hacerse de un servicio, de un producto, ¿cómo lo paga? Según Atenas Group Consultores, el 94% de los venezolanos pagamos
en pago móvil. Ya se acabó el, bueno, es

0: una expresión, pero pagar con bolívares ya no es una práctica muy frecuente, pagar con divisas mucho menos. Ahora pagar a través de pago móvil es la práctica más frecuente en las transacciones de bolívares, tanto que, bueno, solo un 6% de los venezolanos sigue pagando en el modo tradicional. El 94% ya pagamos casi todo con pago móvil a través de esa práctica del pago móvil. Dato que queremos compartir también con todos ustedes, sobre todo para los emprendedores, que a veces se debaten de cómo va a ser la cobranza de sus productos y sus servicios. Bueno, la tendencia es el pago móvil. Tienes que tener una cuenta de pago móvil para que tus clientes o las personas que quieran hacerse de sus servicios y tus productos puedan hacer los pagos correspondientes. Vamos a la pausa. Ya venimos con más del programa En Este País. Les cuento que hoy en la entrevista vamos a conversar con Rubén Peña. Él es pisciolo barquisimetano, campeón mundial de pizza freestyle. Hoy hablaremos de emprendimiento y pizza freestyle y acrobacias, una combinación que ha logrado alcanzar Rubén Peñas, y con él seguramente vamos a tener mucha más información. Ya regresamos con más del programa En Este País.
1: 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Una y 12 minutos.
0: ¡Aló!
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2: Así es, estamos de regreso con más del programa En Este País, a través de esta, la señal de Radio Fe y Alegría 97.5 FM como señal matriz de toda la red nacional de radios de Fe y Alegría en toda Venezuela. Yo soy Rosendre Víez, y bueno, como les contaba al inicio del programa, estamos transmitiendo el programa En Este País para las más de 20 emisoras de Radio Fe y Alegría en Venezuela. Además, en simultáneo, lo estamos haciendo a través de nuestro canal en YouTube, Radio Fe y Alegría Barquisimeto, y también estamos transmitiendo por aquí a través de nuestras cuentas en las redes sociales, arroba Rosendre Víez, arroba En Este País Radio, arroba Radio Fe y Alegría. Un saludo para todos los que se están conectando. Saludamos a Denny Villalobos, quienes se conectan desde la ciudad de Maracaibo, en el estado Zulia, y a toda la audiencia de Radio Fe y Alegría, siempre ahí conectadas con nosotros a esta hora de la tarde, donde hablamos de emprendimiento, de economía y de productividad. Y bueno, vamos a darle la bienvenida a nuestro invitado.
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2: Bueno, aquí en los estudios de Radio Fe y Alegría tenemos a un campeón. Eso es lo, en eso podría resumir yo la presentación de mi invitado. Hoy con nosotros está Rubén Peña, pixiolo barquisimetano, campeón mundial de pizza freestyle. Hoy hablaremos de emprendimiento y la pizza freestyle y las acrobacias. Haremos como una especie de un híbrido, ¿no? Para conversar, bueno, los pergaminos de nuestro invitado, Rubén, es bastante. Podemos decir que es pixiólogo profesional, consultor gastronómico e instructor con trayectoria internacional reconocida por su dominio de la auténtica pizza napolitana, masas de alta hidratación y permentos técnicos como la viga. Además, como para resumir todo esto, es campeón mundial de pizza freestyle, primer lugar, campeonato mundial de pizza y la empanada organizada en Ápice, en Buenos Aires, Argentina. Es lo más reciente, tercer lugar mundial de pizza napolitana, tercer lugar nacional, campeonato nacional de pizza, tercer lugar nacional del campeonato nacional de pizza en Perú. En fin, bastantes pergaminos para recibir y presentar a nuestro invitado de la tarde de hoy. Muy buenas tardes, Rubén Peña, un placer y un gusto que nos acompañes hoy en los estudios de Radio Fe y Alegría. ¿Cómo estás?
3: Excelente. Excelentemente bien, muchísimas gracias por la invitación, por el honor y el placer que me dan de estar aquí. De verdad es un gusto grandísimo compartir este espacio con todos ustedes. Gracias por el apoyo completo y lo máximo.
2: Creo que sí, Rubén, de verdad que para nosotros es un orgullo también recibirte, y para todo el país, sí, recibirte, porque bueno, has representado el tricolor nacional. Y hoy vamos a hablar de este programa se especializa en hablar de emprendimiento. Okay. Sé que tú tienes algo de eso, pero también te has dedicado al mundo de la pizza, ¿no? Rubén compitió contra más de 400 pizzeros en una zona de Buenos Aires.
3: Es correcto.
2: La rural.
3: La rural.
2: ¿Cuál fue el momento exacto en el que supiste que esa medalla de oro en el freestyle se venía para Venezuela?
3: Era tremendo porque eran momentos como de angustia, porque fui el primero que pasó. Entonces es como que está el compromiso de que eres el primer participante en competir y tienes que esperar que pasen los demás y esperar los resultados, ¿no? Entonces está el tema de que, ay, si el otro lo hace bien, si hace un truco mejor. Entonces, nada, siempre estuve con la expectativa. Cuando supe que ese lugar era mío, pues íbamos sumando. Cada vez que iba parando un competidor, sumábamos los puntos que le daban y así era como que íbamos sacando la cuentita. Hasta que vimos que pasa el último competidor y al ver nuestros números, a ver nuestras cuentas, nos dimos cuenta que ese título era nuestro.
2: Qué bueno que lograste ese primer lugar. Sé que ha sido un esfuerzo, un caminar largo, sí, Y esa historia de vida la queremos conocer hoy y la queremos compartir con Venezuela a través de la Red Nacional de Radio de Fe y Alegría. ¿Cómo comenzó todo esto, Rubén, para lograr lo que más reciente lograste, que es ese primer lugar de con un oro en el freestyle para Venezuela?
3: Vale, mira, todo comienza como un pensamiento, como una idea, como un... como 21 años conozco el tema de la pizza acrobática o la pizza freestyle, trabajando en pizzerías, trabajo de joven, de universitario, y como todo, comencé a practicar, comencé a ver muchos videos, comencé a perfeccionar la técnica. Con el tiempo la situación en Venezuela se hace un poco fuerte. Soy uno de los que en 2017 comienza a salir del país y me voy, emigro a Perú con mi esposa, con mi hija. Pensé que iba a trabajar de mi profesión. Yo soy técnico de control de calidad y pensé que iba a conseguir trabajo eso, pero la realidad era otra. Un día le preguntó a un amigo, una amistad que hice allá, que tenía sus empresas, como que dame trabajo. Él me preguntó, ¿qué sabes hacer? Y yo respondí, lo único que sé hacer son pizza. Yo me fui triste, sinceramente, porque dije, esto no me va a sacar de abajo.
2: Sí.
3: Pero resulta que Dios tenía otros planes preparados para eso. Me creí el proyecto, me creí mi talento, me creí mi pasión. Y empezamos a salir adelante. Creé una red social, empecé a compartir experiencia, la gente empezó a seguirme, empezamos a dar cursos, talleres. Poco a poco empezamos a tener casos de éxito a través de asesorías. Con el tiempo pude crear todo un sistema de cursos online, de cursos presenciales. Empecé a viajar por todo el país en Perú dando asesoría. Monté mi propia empresa en Perú con mucho esfuerzo con mi esposa. Empezamos a vender pizza también. Pero después de 8 años me di cuenta que, entre comillas, quiero poner esto, todo ese éxito y toda esa fama ya no tenía sentido para mí, porque no podía compartir precisamente ese éxito y ese amor y ese cariño con mi gente, con mi tierra, con mi familia, con mi madre, con mis sobrinos, con mis hermanas. Y llegó el punto donde dije, ya, hasta aquí, nos vamos.
2: No fue fácil. Regresamos a Venezuela.
3: Exactamente, no fue fácil vender ese proyecto a mi esposa, porque todos esos 8 años no fueron fácil. Mucha gente veía en redes sociales cuando me subía una tarima, cuando se abría un telón, cuando salía en televisión, en prensa, y era chévere. La gente veía, wow, qué bien, le va bien, seguro gana millones, tantas cosas que decían, pero cuando se apagaba el televisor, cuando se apagaba la red social, cuando se cerraba el telón, cuando me bajaba de la tarima, era otro emigrante más, que tenía que pagar alquiler, que tenía que pagar el agua, luz, teléfono, servicios, que tenía que comprar comida, que tenía que verme con una realidad que nos vemos muchos venezolanos que estamos afuera. Y qué difícil fue venderle ese proyecto a mi esposa. No teníamos ya nada aquí en Venezuela. Fui uno de esos que cuando se fue vendió todo. Pero nada, tenía mucha fe, mucho ímpetu. Mi esposa me apoyó. Llegamos a Venezuela hace un año y inauguré mi restaurante. Empezamos a dar las asesorías, empezamos a dar los cursos. Quedé entre los 3 mejores pizzaiolos del país acá en Venezuela en el Campeonato Nacional de Pizzería. Un mes antes de venirme de Perú, quedé entre los 3 mejores de Perú también en el Campeonato Nacional en Perú. Y después de eso, llego al Campeonato Mundial de Pizzería a través de unas marcas que me empezaron a apoyar. Llegamos con mucha fe, con mucho ímpetu, con muchas ganas, y logramos el objetivo de lograr 2 podios dentro del Campeonato Mundial para Venezuela. Campeón mundial de pizza freestyle, 3er lugar pizza napolitana STG, una de las categorías más difíciles en el rubro. Y la historia sigue.
2: Claro que sí. Mira, hay algo que seguramente muchos nos estamos preguntando: ¿cómo se equilibra el espectáculo visual del freestyle con la rigurosidad casi científica que exige el elaborar o preparar una pizza napolitana de la que eres especialista?
3: Sí, es completamente diferente. Lo que pasa es que dentro del mundo de la pizza es un mundo, literal. O sea, hay muchos estilos, sabores, colores, texturas, aromas. Entonces, el pizzaiolo, básicamente, digamos, es una palabra en italiano que se traduce como chef de pizza, un cocinero de pizza. que va mucho más allá de una receta, va más allá, va con el tema de los procesos, es el tipo de agua, es el tipo de sal, el tipo de harina, el tipo de trigo que se utiliza. Entonces, cuando nosotros manejamos esos procesos, es que podemos adaptar nuestras masas a lo que nosotros buscamos. La pizza napolitana normalmente es un producto que se caracteriza por ser una masa delgada, aireada, digerible, versus de repente una pizza o una masa de freestyle que solamente es una masa para el show, para el espectáculo. Uh-huh. No es una masa comestible, es otra receta completamente diferente, es, repito, para el show.
2: Ahora, volviendo a esa historia de Perú, de esa estancia en Perú, de la que muchos venezolanos hicieron lo mismo que tú.
3: Claro.
2: Algunos decidieron quedarse o apostar o saltar el charco, como dice popularmente, irse a Europa, pero muchos como tú regresaron con unas convicciones y unas motivaciones para apostar por Venezuela y apostar por lo que sabías hacer. ¿Cómo haces para combinar bajo esas convicciones pues el emprendimiento, que es trabajar con la pizza, pero a la vez también con el show, que son eventos que te proyectan como persona, como marca, como emprendedor y como alguien que hace algo diferente a lo que tradicionalmente uno ve?
3: Yo creo que lo que me lleva a eso y tener el equilibrio es precisamente lo que quiero transmitir a través de la pizza. Una de las cosas que quiero transmitir a través de la pizza es alegría. Uh-huh. Así de simple, alegría. Una de las cosas que he pedido mucho a Papá Dios es precisamente eso, llevar alegría a muchas personas, ayudar a muchas personas a través de la pizza, y pienso que la pizza acrobática es un lugar donde nos olvidamos absolutamente de todo, donde nos lleva a la esencia, ¿no?, de lo que es realmente la pizza. Recuerdo que de niño, mi madre, mi tía, nos hacían pizza todos cuando éramos pequeños en casa, y eso era un momento de alegría, de reunión familiar. De repente no era la mejor calidad, pero era, no era el producto lo que estaba en el plato, sino lo que provocaba el plato. Uh-huh. O sea, no era lo que comíamos, sino con quién comíamos. Y eso es la pizza. La pizza es compartir, la pizza es disfrutar, la pizza es hablar, porque muchas veces cuando vamos a comer una pizza, no vamos solo.
2: En familia.
3: Vamos en familia, o vamos con nuestra pareja, o vamos con alguien. Es compartir. Y parte de eso, para que las personas puedan vivir esa experiencia completa y puedan sentir lo que yo siento cuando preparo una pizza, es el show de la pizza acrobática, es freestyle, que la gente se disfruta un montón.
2: Además que está asociada así como con la música, con el arte.
3: Es todo, es un todo.
2: Es decir, y las películas que uno ve regularmente o a los sitios de donde uno va a comerse una pizza, siempre hay música de fondo, siempre hay algo que identifica, seguramente, digamos, es el origen, ¿no?, de la pizza, que es de Italia, pero que aquí la regionalizamos, aquí es correcto, en Barquisimeto, sí, y en Venezuela.
3: Y en el mundo es así, te lo puedo asegurar, cada país tiene su pizza, tiene sus productos, tiene su cultura de su modelo de pizza adecuado, te lo puedo asegurar.
2: Te quería preguntar, ¿cómo se traduce ese nivel de competencia mundial en la que te has codeado con gente que tiene un renombre importante, que lleva mucho tiempo en esas lides de llevar el quehacer de la pizza a un show, un espectáculo, para mostrárselo al mundo y de ahí también proyectarse para que el mundo lo conozca, y además tener que combinar también el emprendimiento de cada día, ¿no? Es decir, tengo compromiso con el show, pero también tengo compromisos con mi restaurante, por ejemplo, con mi lugar donde trabajo y del que depende mi familia.
3: Claro.
2: ¿Cómo es eso? ¿Cómo es esa combinación y esa posibilidad de hacer ambas cosas al mismo tiempo?
3: Mira, no es fácil. O sea, no es fácil, pero juega un papel muy importante el tema de la organización. O sea, si tú eres una persona desordenada, obviamente no vas a poder hacer absolutamente nada de eso. Muchas personas buscan el éxito de alguna manera, pero a veces se les olvida que para poder lograr todas estas cosas debemos pagar un precio. Uh-huh. Y el precio que nos demanda el éxito es, siempre lo digo, es sangre, es sudor y es lágrima.
2: Sacrificio.
3: Si tú no estás dispuesto a pagar ese precio, olvídate que vas a ser una persona exitosa, olvídate que vas a ser una persona ordenada, olvídate que vas a tener un buen equipo de trabajo, porque si no puedes tener, digamos, el mínimo pensamiento de cambio, de éxito de tu vida, como levantarte cada mañana y arreglar tu cama, si no puedes hacer algo tan simple como eso cada mañana, pues cuando llegue ese camión de cosas
2: que tienes,
3: cuando las papas quemen, entonces ahí es donde vamos a ver qué es lo que es. ¿Qué hago? Un buen equipo de trabajo.
2: Tener comienza de la trabajo. Familia, me imagino.
3: Comienza principalmente desde la familia. El apoyo de mi esposa ha sido muy clave en esto para mí, de verdad. Valoro muchísimo eso de mi hija. De verdad, es algo que siempre le prometí a mi hija. Algún día vamos a tener un restaurante, porque siempre trabajamos en la calle y en el invierno y nos calentábamos las manitos en el horno y siempre le decía, algún día vamos a tener un restaurante, algún día vamos a tener un restaurante. Y eso es lo que te motiva, ¿no? Entonces, principalmente viene de la familia. Y ya cuando tú tienes esos valores y principios, pues es mucho más fácil crear un equipo de trabajo a través de los valores y principios de la lealtad, del trabajo duro, del trabajo en equipo, de la disciplina también.
2: Además que esté también esté ganado para la idea que tú estás trabajando, la idea de negocio que tú estás trabajando.
3: Es correcto, porque
2: significa
3: mucho, porque y es que apenas estamos comenzando, o sea, solamente tengo un año aquí en Venezuela. Una de las metas que me propuse desde que vine de Perú es llevar a Venezuela en el nivel de pizzería más arriba, o sea, que conozcan la cultura de la pizzería acá en Venezuela, y ya estamos trabajando para el año que viene comenzar la primera academia Pizzaioli acá en Venezuela. Una academia que se dedique netamente a preparar pizzeros profesionales, pizzaiolos profesionales, chefs de pizzas profesionales, acá. Y parte de lo que te digo, de ese trabajo en equipo, es estas marcas que nos van apoyando, que saben que esto va a revolucionar, va a enviar completamente.
2: Claro que sí. Estamos conversando con Ruber Peña. Él es venezolano, pizziolo, un nuevo término que acabo de aprender. Y actualmente, recientemente, campeón mundial de pizza. Ya vamos a hablar de esa experiencia, porque creo que en redes sociales, en plataformas digitales, mucha gente ya te ha conocido. Sí. y es un mundo por seguir conociendo, seguramente para los que no estamos habituados a esta área, ¿no? Correcto. Con la pizzería. Vamos a la pausa, se viene un avance informativo de Radio Fe y Alegría, y ya regresamos con más del programa en este país.
1: Tenga la mano

0: son los deseos, ¿no? Y bueno, Rubén, mucha gente nos escucha, nos ve a través de las multiplataformas, y a más de uno se nos hizo agua la boca pensar en esa pizza napolitana. ¿Dónde podemos conseguir una pizza napolitana tuya? ¿A dónde tenemos que ir? ¿A quién tenemos que escribirle? ¿Cómo podemos seguirte en las redes sociales? Porque bueno, hay una comunidad que te está conociendo desde hoy, otros que quisieran seguir conociéndote más y hacer seguimiento pues a tu carrera.
1: Perfecto, sí, mira, pueden seguirme en todas mis redes sociales como Rubens Pizzaiolo, ¿ok? Por allí pueden recibir toda la información. Actualmente ya vamos a con una nueva sucursal con unos nuevos productos, el cual lo voy a tener por ahí guardadito, así que quédense pendientes en mis redes sociales porque esto pica, se extiende y se pone bueno.
0: Así es, así es. Bueno, agradecemos la visita de Rubén Peña, pizzaiolo barquisimetano, campeón mundial de pizza freestyle. Gracias por acompañarnos.
1: Gracias por la invitación.
0: Gracias por compartir tu vivencia, tu experiencia con nosotros. Siento que este tipo de testimonio, de ejemplo, son los que necesitamos para seguir construyendo el país que todos soñamos, que todos creemos. Y bueno, Rubén, de verdad, mis felicitaciones, gracias. Y mi reconocimiento. Gracias
1: muchísimas
0: por acompañarnos.
1: Gracias por la invitación, eres muy amable. Muchísimas gracias.
0: Gracias a Rubén Peña, pizzaiolo barquisimetano, por acompañarnos, campeón mundial. Hoy estuvo con nosotros aquí en el programa En Este País, hablando de emprendimiento y de todo lo que él hace, la acrobacia con la pizza, con la masa de pizza, y finalmente hacer pues, de un show también, dejar a Venezuela en alto con el tricolor nacional. Pausa, ya venimos con el segmento final del programa En Este País.
2: Luego de esta pausa, seguimos analizando la realidad y sus oportunidades en este país. Una y 51 minutos.
3: Bueno, desde Fe Alegría tuvimos la oportunidad de escuchar al ministro de Educación y él tiene un número de escuelas afectadas, son 900 escuelas, pero creo que el proceso, el plan de recuperación de la escuela por los niveles de afectación se lleva un tiempo, no solamente abrir, sino cómo va la gente a recibir a sus estudiantes para generar ambientes seguros y de protección.
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2: Estamos de regreso con más del programa En Este País, en este último segmento del programa en vivo, en directo y en caliente para todos ustedes. Gracias por conectarse a esta hora a la Red Nacional de Radios de Fe y Alegría en toda Venezuela. Ya en el cierre de este programa del día de hoy, ya para irnos del fin de semana, quiero compartir un par de noticias que tienen que ver con el emprendimiento. Una de ellas tiene que ver con la calle Carabobo, que será escenario de una mega exposición de emprendedores este próximo 12 de septiembre, es decir, mañana. ¿Dónde está la calle Carabobo? La calle Carabobo está en... Esa es una emblemática calle llamada la calle Carabobo, que albergará la Feria de Emprendedores, una mega exposición comercial diseñada para impulsar la producción local y devolver dinamismo cultural al casco histórico patrimonial de la ciudad de Maracaibo. Mañana sábado 12 de septiembre, esta calle será el epicentro del emprendimiento en el estado Zulia. También les cuento que empresarios impulsan el ecosistema emprendedor en Venezuela con la iniciativa Casa 12. Diego Salas, cofundador de Casa 12 y CEO de Yudmi, presentó un novedoso programa de aceleración de empresas emergentes, Startup, en Venezuela. Así que bueno, son 12 semanas, hay equipos que son seleccionados y que se permite capacitarlos para que logren rápidamente los objetivos que se trazan en el momento de emprender. Y finalmente, cuento que un emprendedor venezolana lanza en Venezuela un fondo de inversiones para apoyar empresas. El profesional guayanés guayanés Edgar Gutiérrez impulsa Umbral Capital Partner, una firma de capital privado destinada a modernizar la cadena de frío y la logística de alimentos y medicinas en el país, conectando productores y consumidores desde Barquisimeto. Así que bueno, esta nota la destaca hoy el Nacional. Nos vamos despidiendo, se nos acaba el tiempo, agradeciéndoles a todos ustedes su sintonía, gracias a todos los que se conectaron con nosotros, Alcide Pérez a esta hora de la tarde también en las multiplataformas digitales, a quienes estuvieron en el canal de YouTube. Si usted quiere volver a ver la entrevista que le acabamos de hacer al campeón mundial de pizza freestyle, Rubén Peña, puede volverla a ver en nuestro canal de YouTube, Radio Fe Alegría Barquisimeto. Nos despedimos. En el control técnico y la producción estuvo Fernando Rivas, Joamir Noguera y Yosimar Pereira. En la subdirección de comunicaciones, Wirmelis Villalobos. En la coordinación de producción y programación nacional, Antonio Lindo. Y en la conducción de este espacio, Rosender Evíez. Estuve junto a periodistas, comunicadores y emisoras de Radio Fe y Alegría, todos bajo la dirección de la profesora Vidalina Campo. Feliz viernes, feliz fin de semana y recuerden que hoy, a las 6 de la tarde, a través de esta, la señal nacional de Radio Fe Alegría, estaremos transmitiendo para todos ustedes la misa solemne por el Día de la Virgen de Coromoto. Hoy se cumplen 74 años de su coronación y la misa estará siendo presidida por el nuncio apostólico, el representante del Papa en Venezuela, Monseñor Ortega Marín, desde Guanare, en el estado portugués. Así que pendientes con nuestra señal, hoy estaremos acompañándoles con este espacio.
3: Una de la tarde y 58 minutos.

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0: de la tarde y 29 minutos.
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No sé cómo definir lo que siento por Maracaibo. Pero la verdad es que muy poco extraño, de la manera en que extraño

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